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0: A toda mi gente bailando y gozando arriba. Eso.
1: Se dejó venir el rancho, primo Manolo.

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0: 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Ahí le va para todos los que traen el corazón roto. Y su compa, Oscar Maido.
1: Fue esa regia.

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1: Es también el día de santos de Doroteo, Gorgorio, Tiburcio, mártires, y bueno, felicitamos a quienes hoy celebran su onomástico o cumplen años. Si es de los que gustan de conocer los datos de la luna, déjeme decirle que pues mañana a las 21:27 horas en la constelación de Leo entra la luna nueva. Los pronósticos, bueno, pues indican que tendremos días calurosos. Y bueno, pues ahora vamos a la historia, vamos a las efemérides. Lo que sucedió un día como hoy de hace ya algunos años atrás. Vamos hasta este año, 1585, y es que en este día nació Armand Jean Duplessis, conocido como el cardenal Richelieu, uno de los más grandes políticos franceses de su tiempo, ministro del rey Luis XVIII y campeón de su esposa, bueno, la reina Ana de Austria, desde 1622, bueno, tuvo en sus manos los destinos de Francia. Ahora nos vamos a la fecha 1820. Esto allá en Tula, Rusia, nació el León Tolstoy. Muchos lo juzgaron porque pues estaba loco, predicaba el evangelio y fundaba escuelas donde solo hablaba de Dios. Algo así fue verdad, era una pues un formidable escritor, esto en el año 1820. Y bueno, nos vamos a la fecha 1850. Este día California entró a formar parte del territorio de Estados Unidos. Otro famoso novelista nació un día como hoy, pero de 1900, el inglés James Milton, que bueno, surgió a la fama con su libro Adiós, Mr. Chips, esta novela y otras, entre ellas está Horizontes Perdidos, que fueron llevados en éxito a la pantalla, y el nombre de James Milton, bueno, fue conocido en todo el mundo. Un día como hoy, de 1901, murió a la edad de los 36 años este pintor francés Henri de Toulouse, pintor cartelista francés, muy conocido por la representación de la vida nocturna parisina a finales del siglo XIX. Además, pintó grandes obras como La Inspección Médica. Un 9 de septiembre de 1965, Sandy Koufax, pitcher estrella del equipo de Dodgers, fue el primero que consiguió, bueno, lanzar 4 juegos perfectos en la era moderna. Bueno, pues vamos a esta fecha ahora, 1976, murió Mao Tse-tung, político y estadista chino, bueno, participó en la creación del Partido Comunista y en la guerrilla contra los nacionalistas en 1949, y bueno, pues al proclamarse de la República Popular China con su capital Pekín, Mao fue elegido su presidente, y es que la principal preocupación del líder chino fueron los campesinos, por lo cual promovió una reforma agraria, esto en 1966, bueno, Mao Tse-tung proclamó la llamada Revolución Cultural, buscando depurar el apartado burocrático del Partido Comunista. Hoy recordamos la fecha de su nacimiento, de Mao Tse-tung. Bueno, pues un día como hoy, 1983, el presidente argentino Reinaldo Bingonen firmó una orden de perdón ejecutivo para Isabel Perón, convicta del mal uso de fondos para caridad, y bueno, durante su periodo presidencial, según nos cuenta también, bueno, es lo que se dice esto en 1983, parte de la historia. Y ahora nos vamos a la historia de México, pasemos a la historia de México, porque un 9 de septiembre de 1575 se estableció la primera catedral, perdón, la primera cátedra de medicina en el Real y Pontificia Universidad de México, pero se tuvo que luchar varias décadas para que, bueno, fueran permitidas esas enseñanzas, ya que no hubo otro modo de terminar con la improvisación de médicos, también curanderos y boticarios, que en aquel tiempo, bueno, cobraban precios exorbitantes, lejos del alcance de los pobres. Fíjese usted que no es una ironía que más de 400 años después se siga dando el mismo fenómeno. Bueno, pues es una buena pregunta. La atención médica no está al alcance de los pobres, precisamente por el alto costo de las consultas privadas. Si los servicios médicos otorgados por el sector oficial, bueno, fueran suficientes, seguro la consulta privada no sería realmente tan cara. Bueno, pues don Francisco Javier Calvijeiro, sacerdote jesuita, también científico y literato, nació un 9 de septiembre de 1731, y es que en el puerto de Veracruz fue autor de varias obras históricas, y es que entre ellas está Historia Antigua de México, muy elogiada en el extranjero. Murió en Bolonia un 3 de abril de 1787, y es que sus restos descansan en la Rotonda de los Hombres Ilustres de la Ciudad de México. Bueno, la estatua de Carlos IV, mejor conocido como el Caballito, y realizada por Manuel Tolsa, bueno, fue descubierta durante el acto solemne en esta fecha del año 1796. Un día como hoy, pero de 1847, las tropas invasoras americanas ahorcaron a San Ángel Miscoac, a 16 soldados irlandeses del batallón de San Patricio, que, bueno, originalmente se había alistado en el ejército americano, pero que al ver la injusticia de esta guerra, formaron su batallón dentro de las fuerzas mexicanas. En esta fecha del año 1821, en la plazuela Bacortiz, aquí en Durango, y en la plazuela de Zambrano, se proclamó la independencia de México por la Diputación Provisional. Bueno, pues un día como hoy, 1965, murió en la Ciudad de México el internacionalmente famoso músico y compositor potosino Julián Carrillo Trujillo, inventor del sonido 13, sistema musical basado en divisiones menores de que se imitó, ¿no? Y bueno, fue tecnicismo donde se dio a conocer el 15 de febrero de 1925. Los que conocen la música saben de qué, bueno, estamos hablando. Esto en el año 1965. Hace 32 años, un 9 de septiembre de 1994, falleció el último de los cuates Castilla, el compositor José Díaz Mirón y González de Castilla, autor de Cuando ya no me quieras. Un 9 de septiembre de 2007, bueno, al menos 23 personas murieron tras el choque y explosión entre un tráiler cargado con 22 toneladas de explosivos y una camioneta, esto a la altura del ejido Celamania, bueno, en la carretera federal entre Monclova y San Pedro de las Colonias. Luego del choque sobrevino la fuerte explosión en los momentos que, bueno, llegaban a cubrir la información tres reporteros que también resultaron muertos: Andrés Ramírez de La Prensa, Carlos Ballesteros del Tiempo y David Herrera del Zócalo. El trágico accidente ocurrió a las 21:30 horas, esto causando la explosión, un socavón pues de varios metros de diámetro y aproximadamente 10 metros de profundidad. El fuego y los materiales que volaron alcanzaron a socorristas, a reporteros, también a vecinos del lugar y automovilistas que habían quedado varados en este accidente. El número final de personas fallecidas fue de 28. Bien, pues ahí están las efemérides el día de hoy. Y bueno, vamos a esta hoja que desprendemos del calendario, que nos encontramos con esta frase: la música expresa aquello que no puede decirse con palabras, pero no puede permanecer en silencio. Esta es una frase de Víctor Hugo. Bueno, mañana tenemos, amigos, según el santoral, la fiesta de los santos Nicolás, Salvio y Teodardo. Así que por el día de hoy felicitamos a los que cumplen años, festejan algo en especial, recordándoles que a las 8 de la mañana tenemos las tradicionales mañanitas, para que si usted tiene alguien que festejar el día de hoy, pues háganoslo saber a través del WhatsApp y aquí lo estaremos mencionando y por supuesto le estaremos enviando las mañanitas. Son las 7:10, vamos a una breve pausa, regresamos con la información.
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1: 7:13. Gracias por acompañarnos en esta mañana. Y vamos con el clima. ¿Cómo se estará comportando el clima hoy en este miércoles? Déjeme decirle que en este momento 14 grados centígrados. Fresca esta mañana de miércoles. La máxima para hoy, se espera que alcancemos una máxima de 25 grados centígrados, que la estaremos alcanzando aproximadamente a las 2, 3 de la tarde. Y bueno, tenemos una probabilidad de lluvia de un 4% hasta este momento. Recuerde que ya por las tardes se está registrando algo de lluvias y no descartamos la posibilidad de que hoy tengamos también lluvia. Y bueno, se espera que a eso de las 6, 7 de la tarde aumente la probabilidad de lluvia para que lo tome muy, muy en cuenta. El viento, 0 kilómetros, no estamos sintiendo algún vientecito en este momento. Lo que sí les puedo decir es que la humedad es de 97%. Y bueno, hoy el amanecer fue a las 6:42, la puesta del sol a las 19:08 estará ocultándose el sol. La fase lunar, cuarto menguante. Y bueno, lo que sí es que en este momento, 14 grados centígrados, nos vamos rapidísimo a toda la información.
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1: 7:15, que no se le haga tarde, ahí está la hora, 7:15. Y bueno, vayamos a la información, vamos a los titulares que aparecen hoy en esta mañana en diferentes periódicos. Uno de ellos es el Excelsior. Nos aparece que Carlos Eric Vázquez González, se dice que lavó $4 millones en criptomonedas para este cártel Jalisco Nueva Generación, se declara culpable en Estados Unidos, aceptó recibir los recursos ilícitos en una cartera de activos virtuales que controlaba y posteriormente realizó movimientos destinados a ocultar su procedencia. Más adelante estaremos ampliando esta nota. También otro de los titulares, nos dice este periódico, que llevan al cine El Terror del ICE y sus abusos. Presentan en Venecia este documental que se llama They Are Here, y es que Laura Poitras, el documental, pues está publicando esta resistencia vecinal en Minneapolis frente a las redadas de deportación del Servicio de Control, Inmigración y Aduanas. Esto lo hace allá en Venecia, y bueno, ya lo estaremos también platicando. En otras de los titulares, Emmanuel Macron pide a la Unión Europea vetar las redes sociales a menores de 15 años. Y es que el presidente francés propuso sistema de verificación de edad sólidos que, bueno, respeten la privacidad de los usuarios. Vamos a otro de los titulares. Bueno, pues perciben en Estados Unidos que su gobierno es muy corrupto. Hay una encuesta por parte de Gallup, y es que prácticamente 9 de cada 10 estadounidenses adultos, bueno, perciben corrupción gubernamental generalizada. Esto allá en Estados Unidos. Ya más adelante ampliamos la nota. Bueno, pues se ubica a Quintana Roo como el tercer estado del país con más reducción de homicidios dolosos. Es lo que se ha estado también comentando. Y bueno, en cuanto a México, pues México reprueba la prueba PISA 2025. Cada de 4 a 10 estudiantes no logran alcanzar el nivel de competencia básica, mientras que el desempeño nacional se mantiene por debajo del promedio de la OECD. Bueno, ya lo platicaremos también, cómo estamos en el nivel educativo. Bueno, en los titulares de la jornada nos dice que Irán anuncia que capturó uno de los submarinos no tripulados de Estados Unidos más modernos e inteligentes. Bueno, este submarino inteligente está equipado con la tecnología más avanzada del mundo, esto en el ámbito submarino. Esto lo informó en un comunicado la Guardia Revolucionaria de Irán. Vamos a ver qué tal en esta información que se ha generado, y bueno, ya lo platicaremos más adelante. Bueno, suman 111 funcionarios públicos que por vínculos con crimen organizado han sido detenidos en el actual gobierno. Esto lo dice Harfuch. Y bueno, en otro de los titulares, Marco Rubio inicia gira por Colombia, Ecuador y Perú. Esto para impulsar prioridades antidrogas de Estados Unidos. En los titulares que nos encontramos también en esta mañana, se dice que la gente enfermó porque les mintieron. Documentos muestran que las autoridades de Nueva York ocultaron información sobre la calidad del aire tras el 11S, este ataque a las Torres Gemelas, lo que así ha estado pues generando también información en nuevos datos que dice que se le mintió a la gente. Ahorita lo vamos a platicar más ampliamente. Bueno, pues el glacial de Nepal sufrió un calor inusual antes de colapsar y provocar este mortal deslave, que bien sabemos, según un investigador, lo que sucede también allá con estos glaciales. Bueno, en otra información, otro de los titulares, roban el Museo Reino de Francia, y bueno, varias valoradas en más de $10 millones. Bueno, en otro de los titulares que nos aparecen en esta mañana, aplazan un año juicio en Estados Unidos contra Ryan Whiting, este exolímpico ligado al cártel de Sinaloa. Una corte federal del Distrito de California aplazó hasta el 26 de octubre de 2027 el inicio del juicio contra Ryan Whiting, este exatleta olímpico canadiense acusado de liderar una organización de narcotráfico ligada al cártel de Sinaloa. Bueno, los titulares deportivos hoy aparecen en el titulares que nos encontramos. Sabalenka, bueno, pues ahora sí que sobrevive a Noskova y se aferra a su número uno del mundo, esto en el tenis. Y bueno, pasemos al fútbol, y es que el Balón de Oro 2026, bueno, aparece Kane, Messi, Rodri, Vinicius y Mbappé entre los nominados oficiales. Más adelante estaremos platicando de este Balón de Oro en la sección deportiva. Bueno, pues estrella de los Patriots consigue un contrato récord de 135 millones de dólares, esto de cara a la revancha del Super Bowl. Bueno, pues en otra información de los titulares en esta mañana, México cae 2-1 ante Polonia y se jugará todo ante Argentina en este Mundial Femenil Sub-20. Y es que el Tri dejó escapar la ventaja y cayó ante las anfitrionas, y bueno, debe buscar un resultado positivo y una combinación de resultados, esto pues para avanzar a la siguiente. Y bueno, en cuanto a la participación de la Hormiga González, está desatado, vuelve a anotar en Grecia. Bueno, Armando, la Hormiga González marcó un doblete y dio asistencia en el duelo entre Olympiacos, y Bolos, esto en la Copa de Grecia. Y bueno, platicamos ahora en la sección también deportiva, estaremos ya ampliando la información de Rafa Márquez, que se dice que es extraordinario. Esto lo dice Trasit Get, elogia pues presidente de la selección mexicana a este jugador. El ex seleccionado francés visitó la Ciudad de México como parte del Congreso Mundial de Turismo Deportivo 2026 y pues elogió a este ya técnico de la selección mexicana, Rafa Márquez. Bueno, pues leyenda inmortal, Lakers, develará estatua de Phil Jackson en el próximo año. Este histórico entrenador conquistó 5 títulos de la NBA en Los Ángeles y bueno, se convertiría en el noveno integrante de la franquicia con una estatua de Star Plaza. Ya lo platicamos también, por supuesto, más adelante en la sección deportiva. Por lo pronto, vayamos de lleno a la información. Siete con 21 minutos, ahí está la hora exacta. Y bueno, vayamos a la información. Le habíamos ya adelantado acerca de los titulares. Uno de ellos, pues, es que Carlos Eric Vázquez González lavó 4 millones de dólares en criptomonedas. Esto para este cártel Jalisco Nueva Generación. Se declara culpable allá en Estados Unidos. Primero fueron los dólares provenientes del narcotráfico. Después llegaron a una cartera de criptomonedas bajo control de un ciudadano mexicano. Y es que el dinero se movió con rapidez, cambió de forma y cruzó nuevamente la frontera. Esta vez convirtiéndose, bueno, en efectivo. Esta es la ruta financiera que llevó Carlos Eric Vázquez González, un mexicano de 48 años. Y ante un tribunal federal de Estados Unidos, donde se declaró culpable esto de participar en una conspiración para lavar aproximadamente 4 millones de dólares provenientes del narcotráfico. De acuerdo con el Departamento de Justicia de Estados Unidos, bueno, Vázquez González aceptó recibir los recursos ilícitos en una cartera de activos virtuales que, bueno, controlaban, y posteriormente realizó movimientos destinados a ocultar y disimular su procedencia. El caso expone una modalidad del blanqueo de capitales, en el cual las criptomonedas aparecen con un mecanismo para mover rápidamente recursos y después transformarlos nuevamente en dinero convencional. En su participación, el acusado habría obtenido una comisión estimada de 40 mil dólares, y es que para la operación no terminó en una pantalla, una cartera digital o una transferencia electrónica. El dinero terminó convirtiendo en dólares estadounidenses en México, y según los documentos judiciales citados por este Departamento de Justicia de Estados Unidos, la mayor parte de la entrega, o esta fue entrega de intermediario financiero que pues había coordinado la recolección de las ganancias del narcotráfico en Estados Unidos. La investigación estadounidense sostiene que Vázquez González trabajó con intermediarios financieros conocidos como money brokers, quienes se encargaban de coordinar la recolección de las ganancias generadas por actividades del narcotráfico, esto en diferentes ciudades de Estados Unidos. El papel que se atribuye al mexicano estaba en otro punto de la cadena, y es que según los documentos judiciales, aceptó que aproximadamente 4 millones de dólares provenientes de estas actividades fueron depositados en una cartera de criptomonedas que estaba bajo su control. El Departamento de justicia señaló que el acusado movió rápidamente el dinero para ocultar o disimular su origen. La velocidad era parte fundamental de la operación, es que los recursos pasaban del dinero ilícito a los activos virtuales, posteriormente eran convertidos nuevamente en dólares. La maniobra permitía que el efectivo recolectado, esto en Estados Unidos, recorriera una ruta financiera destinada antes, bueno, de llegar a México. Bueno, pues llevan al cine El terror de Lice y sus abusos. Y bueno, se presentan en Venecia este documental que lleva por nombre They Are Here. Y es que Laura Piotras, cineasta ganadora de un Oscar, espera que este nuevo documental sobre las redadas de inmigración en Estados Unidos ayude a desnaturalizar la violencia generada por la campaña de deportaciones masivas del presidente Donald Trump. Bueno, estrenado en el Festival de Cine de Venecia, este documental de 25 minutos, They Are Here, codirigido por Richard Lauren Mueller, sigue a un grupo de voluntarios de Minneapolis mientras vigilan los movimientos de los agentes del Servicio de Control de Inmigración y Aduanas que llevaron a cabo operaciones de deportaciones a principios de este año. Trump lanzó su campaña de deportaciones en enero de 2025 y defiende las tácticas de ICE y ha argumentado que las personas que entraron ilegalmente a Estados Unidos deben ser enviadas a vuelta, bueno, a sus países. La redada en Minneapolis provocó semanas de manifestaciones y enfrentamientos con agentes de ICE, en los cuales funcionarios de inmigración mataron a tiros a dos estadounidenses. Piotras, cuyo largometraje documental All the Beauty and the Blockhead ganó el oro, el León de Oro, este máximo galardón de Venecia, esto en el 2022, y es que explicó que ella y Mueller decidieron realizar una película mucho más breve porque consideraban urgente mostrar lo que ocurría. Rodada una gran parte desde su perspectiva y de los residentes locales que siguen estos movimientos de los equipos de ICE, They Are Here alterna entre las redes de voluntarios que avisan a los desplazamientos y la historia de un mexicano que se esconde con ayuda de su hijo. La redada en Minneapolis fue uno de los puntos más conflictivos de la campaña de deportaciones más amplia de este gobierno, que acabó reduciendo la operación. El documental muestra a los vecinos trazando las rutas de los autos camuflajeados de ICE, agentes enmascarados enfrentándose a manifestantes en calles cubiertas de nieve y detenidos también esposados y bueno, subiendo a vuelos de deportaciones. Mueller dijo que los realizadores querían documentar tanto el alcance de esta redada contra los migrantes como la respuesta de la comunidad. La resistencia se centró sobre todo en la documentación, precisamente porque se trataba de garantizar la seguridad de las personas más que luchar contra ICE. Esto lo dijo, son nuestros vecinos y no queremos que nos los arrebaten. Pues ahí está este documental estrenado allá en Venecia. Bueno, pues 7:26 y platiquemos de Emmanuel Macron, que pide que la Unión Europea vete las redes sociales a menores de 15 años. El presidente francés Emmanuel Macron pide a la presidenta de la Comisión Europea, Ursula von der Leyen, impulsar una legislación europea que prohíba el acceso en las redes sociales a los menores de 15 años, esto con el objetivo de proteger a todos los niños de los países del bloque. El mandatario francés quiere convertir la protección de los menores en las redes sociales y la regulación del tiempo frente a las pantallas en uno de los hitos de su segundo mandato, que bueno, termina en mayo de 2027. Es indispensable hoy ir más allá y armonizar mediante un nuevo texto europeo la provisión de acceso a las plataformas de redes sociales, esto para los menores de 15 años. Así lo escribió Macron en una carta fechada el 29 de agosto y consultada este lunes por la AFP. La urgencia está ahí, apuntó este presidente francés, que ha logrado reunir en los últimos meses una coalición de países de la Unión Europea que favorece a establecer una mayoría digital, aunque persisten diferencias entre ellos, especialmente sobre la edad mínima que deberían fijarse. La verificación de la edad debe basarse en mecanismos nacionales y europeos sólidos y respetuosos de la privacidad, así lo estimó Macron. Bueno, también pidió que la futura legislación europea permita identificar y regular claramente las funcionalidades consideradas adictivas, además de imponer medidas de seguridad por defecto, como por ejemplo límites de tiempo de uso. Von der Leyen prometió en julio presentar propuestas sobre este tema después del verano boreal. Bueno, pues vamos a platicar en esta mañana que se perciben en Estados Unidos que su gobierno es muy corrupto. Es una encuesta de Gallup. Prácticamente 9 de cada 10 estadounidenses adultos perciben corrupción gubernamental generalizada. Esto de acuerdo a una encuesta que realizó Gallup. Bueno, la percepción sobre la corrupción gubernamental en Estados Unidos está en su nivel más alto en 20 años, como en el 89%, así lo informó la consultora. Comparten que esa idea al 91% de los consultados que se identificaron como demócratas, 90% de quienes se consideran independientes e incluso 83% de los republicanos. Es un tema que ha unido electores a menos de 2 meses a las elecciones intermedias, en las cuales se renueva el Congreso y parcialmente el Senado. En un país donde, bueno, muchos están polarizados en una amplia gama de cuestiones, este es un caso en el cual está este bipartidismo que refleja tanto una alarma compartida como un consenso compartido. Aunque Gallup aclaró que las percepciones de los demócratas parecen estar estrechamente vinculadas con a que el partido controla la administración, mientras que para los republicanos es una visión más subsayente de la corrupción gubernamental que depende menos del partido en el poder. En otras palabras, mientras que para los demócratas se trata de corrupción porque el gobierno está a manos republicanas, para los republicanos la corrupción gubernamental es más bien un problema añejo. Bueno, regresando a nuestro país, se ubica Quintana Roo como el tercer estado del país con más reducción de homicidios dolosos. Y es que al corte de agosto de 2026, Quintana Roo se ubicó como el tercer estado del país con mayor reducción en el promedio diario de homicidios dolosos. Así lo informó el titular del Secretariado Ejecutivo del Sistema Nacional de Seguridad Pública, Marcela Figueroa Franco. Bueno, al participar en la conferencia matutina de la presidenta Claudia Sheinbaum, la titular del Secretariado Ejecutivo del Sistema Nacional de Seguridad Pública detalló que al comparar enero-agosto de 2025 con enero-agosto de 2026, bueno, Quintana Roo redujo el 59.9% del promedio diario de este delito, solo por debajo de San Luis Potosí, que tuvo una reducción del 79.8%, y Nayarit con el 65.3%. La funcionaria federal declaró que por debajo de Quintana Roo destacó también Baja California Sur con una disminución del 53.8%, Zacatecas con el 51.3% y Nuevo León con 51.1%. Las acciones implementadas como parte de la Estrategia Nacional de Seguridad Pública han permitido reducir el homicidio doloso en prácticamente todo el país. Si comparamos los 8 primeros meses de 2025 contra el mismo periodo de 2026, bueno, 30 entidades presentan una disminución en promedio diario de homicidios dolosos. Destacan San Luis Potosí con una reducción del 80%, Nayarit con una reducción del 65.3%, Quintana Roo con casi el 60%, Baja California Sur con menos del 53.8%, Zacatecas con menos 51.3% y Nuevo León con menos 51.1%. Estos resultados reflejan el impacto de la coordinación permanente con el Gabinete de Seguridad con los gobiernos. 7:31, seguimos con más información. También le habíamos adelantado que México reprueba la prueba PISA 2025. Bueno, México perdió terreno en los aprendizajes durante la última década. Los resultados PISA 2025 muestran una caída del 22 puntos en matemáticas y 15 en lectura respecto al 2015, mientras que ciencias registró un descenso menor de 5 puntos. Bueno, los estudiantes mexicanos obtuvieron en el 2025 414 puntos en ciencias, 408 en lectura y 388 en matemáticas. Estos resultados, que se mantienen muy por debajo de los promedios de la Organización para la Cooperación y el Desarrollo Económico, 482, 461 y 463 puntos respectivamente. Bueno, el análisis de tendencias del informe señalan que en México la caída de matemáticas fue impulsada por los estudiantes de mayor desempeño, es decir, el retroceso no se centró únicamente entre quienes ya tenían los resultados más bajos. En lectura ocurrió lo contrario, la caída del 15 puntos desde el 2015, y es que estuvo impulsada por los estudiantes de menor desempeño. El resultado es paradójico, y es que en matemáticas la brecha se cerró porque los alumnos de mayor desempeño retrocedieron, en lectura porque los estudiantes con menor resultados cayeron aún más. En México, el 41.8% de los estudiantes se encuentran por debajo del nivel 2 de desempeño, mientras que el 0.5% alcanza los niveles 5 y 6. El nivel 2 en el umbral de PISA utiliza para identificar las competencias básicas que permiten a los estudiantes desenvolverse de manera efectiva, pues esta situación relacionada con las áreas evaluadas pues ha caído un poco. Una proporción amplia de estudiantes no alcanza ese nivel básico, mientras una fracción mínima consigue llegar a los niveles superiores. Bueno, PISA también advierte que las tendencias de desempeño deben interpretarse tomando en cuenta los cambios en la cobertura educativa. Entre el 2015 y 2025, México estuvo entre los países que ampliaron la cobertura de la educación secundaria y registraron una caída de al menos de las materias, pues estas materias evaluadas. La incorporación al sistema de adolescentes que anteriormente tenían menores posibilidades de permanecer en la escuela puede modificar la composición de la población evaluada. Por ello, una disminución del puntaje promedio no puede interpretarse automáticamente como un deterioro equivalente a la enseñanza para todos los estudiantes. El desempeño tampoco se distribuye de manera uniforme entre los estudiantes, y es que en ciencias el estatus socioeconómico explica que el 11.9% de la variación de los resultados de los estudiantes mexicanos, y es que la diferencia entre los alumnos socioeconómicamente favorecidos y desfavorecidos que no les beneficia, es del 68 puntos, por debajo de los 85 puntos registrados en este promedio. Bueno, la brecha menor frente al promedio internacional, sin embargo, pues no significa que México haya resuelto sus desigualdades educativas, y es que el desempeño general del país es bajo y muy poco los estudiantes consiguen colocarse en estos niveles superiores. Solo el 11.6% de los estudiantes socioeconómicamente desfavorecidos es considerado académicamente resiliente, es decir, logra un desempeño elevado pese a encontrarse en una situación de desventaja socioeconómica. Bueno, en ciencias, los estudiantes inmigrantes obtuvieron 369 puntos frente a 418 de los estudiantes nativos, una diferencia de 49 puntos. Es que en el contexto latinoamericano, México mantiene una posición intermedia. En ciencias obtuvo 414 puntos, los mismos que Colombia. En lectura alcanzó 408 puntos, 9 más que Colombia. Y en matemáticas registró 388, 7 por encima del país sudamericano. Por su parte, Chile y Uruguay se ubicaron por encima de México en las tres áreas principales, con 442 y 445 puntos en ciencias respectivamente, y 403 y 405 en matemáticas. Bueno, la prueba también incorpora por primera vez la resolución de problemas computacionales, en la cual México obtuvo 453 puntos frente a 500 del promedio de la OECD, un resultado que no presentó una diferencia estadísticamente significativa. Bueno, pues son 7:35. Rapidísimo, vamos a otra información, y es que Irán anuncia que capturó uno de los submarinos no tripulados en Estados Unidos, que son los más modernos e inteligentes. Esta información la informó Irán el pasado martes, que capturó un submarino estadounidense no tripulado en el estrecho de Hormuz. Las fuerzas navales de la Guardia Revolucionaria capturaron esta madrugada, esto en la entrada del estrecho de Hormuz, uno de los submarinos no tripulados, inteligentes y más modernos del ejército terrorista estadounidense. En el marco de una compleja operación de inteligencia, pues así lo afirmaron los guardianes en un comunicado difundido por la televisión estatal. Este submarino inteligente está equipado con la tecnología más avanzada del mundo en el ámbito submarino y fue entregado a la flota del ejército terrorista estadounidense 2025, así lo añadió el comunicado. Este submarino ha sido capturado y las imágenes del mismo serán difundidas en las próximas horas. Medios iraníes informaron que las principales capacidades del vehículo submarino no tripulado incluían reconocimiento y vigilancia submarina, pues cartográfica del lecho marino, detección de minas e inspección de cables y tuberías submarinos. Irán mantiene bloqueado el estrecho de Hormuz desde el estallido de la guerra a finales de febrero. Por esta vía transita normalmente alrededor de una quinta parte de las exportaciones mundiales de petróleo y gas natural licuado. Estados Unidos impuso su propio contrabloqueo en las puertas iraníes. Irán afirma que tiene previsto cobrar tasas a los buques que transiten por el estrecho para financiar servicios, entre ellos la protección del medio ambiente, una medida en la cual Estados Unidos se opone firmemente. Bueno, pues así la situación. Esto con el estrecho de Hormuz. Bueno, 7:37, vamos a una pausa comercial y regresaremos con mucha más información aquí en Todas las Mañanas.
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Muy buenos días, estamos en una mañana más en tu programa Comiendo Saludable. Hoy te presentaremos algunos de los alimentos que favorecerán tu salud durante el invierno. Adoptar una alimentación balanceada es esencial para mantener un cuerpo saludable, así como para fortalecer el sistema inmune y prevenir enfermedades. De acuerdo con los especialistas, ciertos productos naturistas tienen el poder de favorecer la salud durante el invierno. Lamentablemente, las bajas temperaturas y cambios de clima son causantes frecuentes de enfermedades respiratorias.

respiratorias, sobre todo en niños y adultos mayores. Es por ello, especialistas recomiendan consumir frutos cítricos y verduras de color verde, las cuales son ricas en vitamina C, nutrientes que favorecen las defensas naturales del cuerpo. Con el fin de fortalecer tu sistema inmunológico y prevenir ciertas afectaciones, especialmente del aparato respiratorio, te daremos unos consejos de lo que puedes consumir, ciertos alimentos que te ayudarán en este invierno. Estos son guayaba, mandarina, naranja, fresa, kiwi, brócoli, acelgas, espinacas, calabaza, legumbres como lentejas, habas, frijol, garbanzos y chícharos. Estos productos brindan energía y son beneficiosos para mantener la temperatura corporal en el invierno, sin olvidar que contienen hierro y ayudan a mejorar la respuesta inmunitaria. Otra opción para mantener la temperatura corporal en días fríos son el consumo de pequeñas cantidades de frutos secos como las nueces, cacahuates y almendras. Es esencial consumir productos de todos los grupos alimenticios, pues no solo las frutas y verduras brindan beneficios, los alimentos de origen animal como el huevo también contribuyen al buen funcionamiento del sistema inmunológico. Si tienes dudas respecto a tu alimentación, consulta a un especialista en nutrición. Recuerda que ningún alimento sustituye un tratamiento médico prescrito por un profesional de la salud. Mi nombre es Cristina Corral, nos escuchamos a la próxima.

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1: 7:43, 7:43, seguimos con más información y ahora vamos a los deportes. Vamos a ver qué pues se ha generado en el ámbito deportivo. Y bueno, déjeme decirle que Sabalenka sobrevive a Noskova, se aferra a su número uno del mundo. Esta bielorrusa Arina Sabalenka, bueno, se impuso ayer martes a la chica, a esta checa Linda Noskova, y se clasificó por el sexto año consecutivo a las semifinales del Abierto en Estados Unidos, aferrándose con las uñas a su número uno del mundo. Sabalenka, dos veces campeona en Nueva York, que fue el 2024-2025, doblegó a Noskova, vigente campeona de Wimbledon, por 7-6, 3-1 y 7-6. Este partido se llevó a cabo en 2 horas, 22 minutos, y es que la bielorrusa ha ganado 18 partidos y 10 tiebreaks, seguido en Nueva York. En semifinales, Sabalenka se medirá a la ganadora del duelo entre la estadounidense Jessica Pegula y Emma Navarro. Este triunfo permite a Sabalenka aguantar un día más en el pulso por el número uno del mundo, en lo cual lleva 99 semanas desde octubre de 2024. La kazaja Elena Rybakina se lo arrebatará virtualmente mañana si vence a la china Shen Qin, esto en los cuartos de final, o sea, el día de hoy se va a llevar a cabo este partido. Con un triunfo ante Qinwen Rybakina se aseguraría 8.681 puntos en el ranking, por encima de los 8.575 que tendrá Sabalenka si logra defender el título, esto en Nueva York. Ayer martes, tras ganar el primer set en el tiebreak y ceder el segundo, Noskova puso a Sabalenka contra las cuerdas en el tercero con un break en el quinto juego, que bueno, consolidó con el sexto para situarse 4-2. Pero la bielorrusa respondió con una rotunda en el octavo que la igualó 4-4, y bueno, destinada a un super tiebreak. Y bueno, Sabalenka dominó ese super desempate tras levantar 2-1 inicial en Noskova y lo cerró con un ace en el segundo saque en la primera bola de partido. Estoy muy contenta de haber conseguido de alguna manera hacer ese ace, era un punto muy importante y demuestra que estoy lista para luchar. Me alegra verlo, esto lo dijo Sabalenka en declaraciones a pie de pista después del partido. Iba al límite en este partido, especialmente en el tercer set. Sinceramente pensé que ya estaba todo hecho, que iba a perder el partido y bueno, probablemente eso me ayudó, no sé, a solamente soltarme un poco.

entre los nominados oficiales. Y es que los nominados al Balón de Oro de este año fueron revelados, con astros europeos y latinos entre los candidatos, bueno, pues a este premio. El delantero del Bayern Múnich y de la selección de Inglaterra han tenido una, pues, otra temporada estelar, tanto para su club como para su país, y es que es uno de los favoritos en las apuestas de cara a la ceremonia que, bueno, se llevará a cabo en Londres el próximo mes. Kane anotó la asombrosa cifra de 73 goles la temporada pasada, disfrutando de una de las mejores campañas de su destacada carrera, pero también aún está por verse si no será suficiente para que se convierta en el primer inglés en ganar el Balón de Oro desde Michael Owen en el 2001. El Ariento, bueno, es acompañado en la lista preliminar de 30 jugadores por sus compañeros de selección como Jude Bellingham y Declan Rice, Bruno Fernández, capitán del Manchester United, que también compite por el galardón tras romper el récord de asistencia de la Premier League al crear, bueno, 21 goles. Y bueno, Gabriel del Arsenal, Erling Haaland del Manchester City se encuentran entre otros jugadores para, bueno, competir por este Balón de Oro. Lamine Yamal, Lionel Messi y Kylian Mbappé son otro de los contendientes destacados al premio, y es que el Arsenal ha sido nominado al premio de equipo de año tras ganar esta Premier League por primera vez en 22 años, mientras que su entrenador Mikel Arteta, bueno, Unai Emery, están nominados también al premio del entrenador del año. Bueno, este evento se llevará a cabo el próximo mes, veremos quién se lleva el Balón de Oro. Bueno, 7:48 minutos, más información. Bueno, pues la estrella de los Patriots consigue su contrato récord de 135 millones de dólares, esto de cara a la revancha del Super Bowl. Bueno, Cristian González y los New England Patriots han llegado a un acuerdo para su nuevo contrato en récord antes de la revancha, pues, del equipo contra los Seattle Seahawks en el Super Bowl. Si bien la pretemporada de los Patriots ha estado marcada por las dudas sobre el entrenador en jefe Mike Vrabel, el lunes por la noche se anunció que González había ya firmado un contrato de 4 años por 135 millones, de los cuales 102 millones están garantizados. Este nuevo acuerdo también convierte a González en el cornerback mejor pagado en la historia de la NFL, superando el contrato de 4 años de 132 millones que Devon Witherspoon firmó con los Seahawks el mes pasado. Esto significa que el partido inaugural de la temporada 2026 del miércoles por la noche en Seattle contará con los esquineros mejor pagados de la historia de la NFL, que será González y Witherspoon, cuando los Patriots y los Seahawks se enfrenten en el Lumen Field. Es una revancha del Super Bowl de la temporada, bueno, pasada, mientras que tanto en la NFL ha emitido un comunicado repentino mientras se toma una decisión sobre el futuro de Roger Goodell. Tanto González como Witherspoon comparten el mismo agente, que es Reggie Johnson, y es que González rompió su silencio sobre su nuevo contrato en Instagram, publicado en su historia: "Gracias, señor aficionado de los Patriots, vamos". Aunque se perdió la mayor parte de su temporada de novato en el 2023 debido, pues, a una rotura del Lambrum, González se ha convertido en uno de los mejores esquineros de la NFL. El jugador de 24 años fue seleccionado para el segundo equipo All-Pro en el 2024 y ayudó a los New England Patriots al llegar al Super Bowl. A principios de esta temporada, el propietario de los Patriots, Robert Kraft, dijo que el equipo estaba desesperado por retener a González, a quien seleccionaron con la selección número 17 del draft en la NFL el 2023. "Adoramos a Cristian González, lo queremos como jugador y como persona", así lo declaró Kraft a los periodistas, esto en el mes de julio. "Por eso le hemos echado una oferta que lo convierte en el jugador mejor pagado de esa posición en la historia de la NFL. Casualmente, es el contrato más alto en la historia de la franquicia de los Patriots". Bueno, Witherspoon afirmó su nuevo contrato en agosto tras los comentarios de Kraft, lo que, bueno, sugiere que el retraso de la firma de este nuevo contrato de González se debió a eso. Durante el campeonato de entrenamiento, González dejó clara su frustración con la situación de su contrato ante los periodistas. "Quiero decir, la oficina sabe cómo me siento", dijo a finales de agosto. Pues ahí está este contrato, y hoy inicia, me parece, que la NFL entre estos dos equipos. Bueno, hoy miércoles por la noche. Bueno, 7:51. Vamos a más información.
Comentarle que México cae 2-1 ante Polonia y se jugará todo ante Argentina, en el Mundial Femenil Sub-20. La selección mexicana femenil Sub-20 tendrá que jugarse del todo por el todo ante Argentina en este último partido del Mundial, luego de caer 2-1 ante Polonia.

0: Y bueno, que es la anfitriona de este torneo, en un partido que México tuvo la victoria y terminó por fallar. Bueno, pues el golpe definitivo llegó desde los 11 pasos. México había logrado contener a las polacas y mantener el empate 1-1, pero una falta de Ashley Mora dentro del área cambió el escenario. El VAR revisó la acción y terminó por señalar penalti. Susana Wittgenstein, bueno, tomó el balón, no dudó y convirtió al minuto número 75, pues un gol más para darle la vuelta al marcador y poner las mexicanas contra las cuerdas. La reacción mexicana apareció, pero sin la claridad necesaria. El equipo dirigido por Dorival Bueno buscó el empate y tuvo que Natalia Núñez, una de las últimas esperanzas, esto con un remate en el minuto 87 que pasó cerca de convertirse en el 2-2 antes del minuto 52. Michael Fong también tuvo un punto de devolverle la ventaja a México, pero bueno, la guardameta Julia Wensnicki, bueno, apareció con una gran atajada, mientras que Saldívar volvió a hacer la esperanza, pero no logró concretar. El problema para México fue que después de un arranque prometedor perdió contundencia y claridad. Las mexicanas se adelantaron en el minuto 5 gracias a un autogol de Marja Barczak, pero la ventaja duró poco porque el minuto 9 un error defensivo dejó al balón servido para Olivia Sawicka, quien no perdonó y devolvió a Polonia al partido. A partir de allí, bueno, México mostró momentos de buen fútbol, aunque también sufrió para recuperar la pelota y generar peligro constantemente. Montserrat Saldívar, bueno, tuvo una oportunidad inmejorable antes del descenso, del descanso, bueno, falló en la mano a mano, pues aunque estuvo ahí en esta situación que pudo convertirse en un gol, finalmente no se concretó y bueno, Polonia aprovechó mejor sus momentos y terminó quedándose con una victoria que complica el panorama mexicano. Ahora el margen de error se terminó. México necesita sacar un resultado positivo ante Argentina para mantener vivo el sueño de avanzar a este Mundial Sub-20. Y platiquemos de la hormiga González, que está desatado porque vuelve a anotar en Grecia. Armando la hormiga González está desatado con este equipo Olympiacos, esto en Grecia, que a tan solo unos días de haber desembarcado en esta entidad, este jugador mexicano realizó un doblete en el país heliénico y bueno, dio una asistencia a la victoria 3-2 contra Volos de la Copa de Grecia. El primer gol de la hormiga también lo hizo en la Copa, torneo que empieza en el ser como el amuleto del mexicano. El ex delantero de Chivas inició de titular en el partido de este martes 8 de septiembre, o sea el día de ayer, debido a la lesión de la figura Ainov del Cavi en el partido ante el mismo Volos, pero en liga. El delantero del conjunto estuvo participativo antes de los goles y se perdió una mano a mano con el arquero, esto al minuto 31, y en el 34 del Olympiacos ganó el duelo ante el defensor para después mandar un remate, pero el portero se quedó con el esférico en dos tiempos. El segundo gol de la hormiga, esto allá en Grecia, llegó en el primer tiempo tras un tiro de esquina. El portero no pudo rechazar el balón como hubiera querido, por lo cual lo dejó a la deriva y aprovechó el mexicano para mandarlo al fondo en el minuto 31. En el segundo tiempo, el delantero mexicano marcó su tercer tanto en Grecia cuando remató de palomita un servicio al segundo poste en el minuto 50. El técnico José Luis Mandilíbar, decidió darle descanso a Armando la Hormiga González en el segundo tiempo y el mexicano abandonó la cancha en el minuto 70 y la afición se le entregó, dedicándole una serie de ovaciones y aplausos. El Volos descontó en el 78 cuando Matías González aprovechó un servicio al segundo poste para cerrar la pizza para esta pinza y mandar al balón al fondo para el 3-1. En su segunda oportunidad al arco, el Volos no lo desaprovechó e hizo 3-2 en un servicio al corazón del área. Y bueno, Georgios Charlapangul mandó un remate de primera intención pegando al poste derecho del portero al minuto 89. Le está yendo bastante bien a la hormiga González en este su nuevo equipo. Esto allá en Grecia. Vamos a otra información. Vamos a más información deportiva. Y Rafa Márquez es extraordinario. Así lo dijo David Trezeguet. Elogia también el presente de la selección mexicana. En 1999 fueron compañeros en el Mónaco, también se encontraron como rivales en un amistoso Francia que ganó 1-0 a México en el 2006 hay una profunda admiración por Rafa Márquez, de quien aplaude su proyecto como seleccionador. Por Rafa, tengo, aparte de lo deportivo, en el aspecto personal, un sentimiento muy importante hacia él. Es un personaje con mucha humildad, demostró a lo largo de su carrera de ser un ejemplo y, bueno, demostró ser un jugador extraordinario. Los elogios de Trezeguet, invitado especial en el World Sport Tourist Congress, recalca que Rafa Márquez es el sucesor ideal de Javier Aguirre, entrenador del tricolor en el ciclo del Mundial 2026. Hoy le toca vivir otro tipo de situación a Rafa, porque pasa como una experiencia de ser un acompañante al entrenador que estuvo, que fue, pues bien sabemos, Aguirre, pasa a ser pues un número uno como entrenador, es consciente de la responsabilidad que tiene, y es que en su visita a México, David Trezeguet compartió sus sensaciones para la siguiente ruta de México hacia la Copa del Mundo 2030. México tendrá que seguir creciendo, seguir demostrando sus cualidades para pues centrar objetivos más importantes de los que, bueno, ha hecho hasta ahora. Y bueno, Rafa creo que tiene todas las cualidades y todas las sensaciones para demostrar sus cualidades. David Trezeguet recordó que uno de sus sueños en la vida, jugar para River Plate 2011-2013, tras un prestigioso andar en Europa, y bueno, razón por la cual fungió como penalista en el Congreso Mundial de Turismo Deportivo celebrado en la Ciudad de México. En más información, bueno, pues la leyenda inmortal, los Lakers van a develar estatua de Phil Jackson. Esto será en el próximo año 2027. Y es que los Lakers de Los Ángeles rendirán un merecido homenaje a Phil Jackson, este histórico entrenador que conquistó, bueno, 5 títulos de la NBA con la franquicia angelina, con la develación de una estatua en su, pues, honor en las afueras del Crypto.com Arena. Y es que la ceremonia se llevará a cabo el 9 de abril del 2027, antes del partido entre los Lakers y los Minnesota Timberwolves, como reconocimiento a la enorme huella que Jackson dejó en la franquicia y en la historia también de la NBA. El entrenador estadounidense conquistó 11 campeonatos de la NBA a lo largo de su carrera, 6 con los Chicago Bulls, 5 con los Lakers, y es que su éxito lo convirtió en una de las figuras más importantes de la historia de los banquillos de esta liga. La reelección, o la relación más bien, entre Phil Jackson y los Lakers marcó una de las etapas más exitosas de la historia de la franquicia bajo su dirección, y es que el equipo conquistó 5 campeonatos y recuperó el protagonismo dentro de la NBA. Boss también destacó la capacidad de Jackson para potenciar el talento de algunas de las grandes estrellas que pasaron por la organización y que fueron fundamentales para conquistar títulos. Pero bueno, la pregunta ahí está, ¿cuándo se dará a conocer o cuándo se develará esta estatua de Phil Collins? Bueno, esta estatua de Phil Collins será develada el 9 de abril 2027 en el Star Plaza, este espacio ubicado frente a la Crypto.com Arena. Con esta distinción, Jackson se va a convertir en el noveno integrante de los Lakers en contar con una estatua de Star Plaza. El histórico entrenador compartirá espacios con algunas de las figuras más importantes de la historia de la franquicia. Entre ellas está Kareem Abdul-Jabbar, está Elgin Baylor, Chick Hearn, Magic Johnson, Pat Riley y Jerry West. También forman parte, bueno, de este grupo, pues ahí está Shaquille O'Neal, Kobe Bryant, quienes cuentan con 2 estatuas. Pues ahí está, de alguna forma, de agradecimiento de los Lakers a este, pues, entrenador, este también parte fundamental de los Lakers, y no también de los Lakers, sino también de otros equipos, Phil Jackson, que bueno, se va a dar a conocer esta estatua el próximo año 2027. Bueno, 8 de la mañana en punto. Vamos a una breve pausa. Después de ella vendrán las mañanitas. Si usted tiene alguien que festejar el día de hoy, háganoslo saber a través del WhatsApp. Aquí lo estaremos mencionando a ese cumpleañero, a esa persona que festeja algo en especial. Y tendremos las mañanitas también, por supuesto. Así que vamos a la pausa. Regresamos.
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8 de la mañana con 6 minutos. Son las 8 de la mañana con 6 minutos. Estamos listos para llevarles a los cumpleañeros el día de hoy. Vamos a felicitar a Kimberly Cruz Padilla, que cumple años el día de hoy. Felicidades a Emma Hilda Vera Galván, también cumpliendo años el día de hoy. Felicidades. Nancy Alonso Chávez, cumple años el día de hoy. Nos escucha en Villa Montemorelos. Hasta allá le mandamos un saludo. Le felicitamos al licenciado Jaime Leonel Espinosa Martínez, cumple años también el día de hoy. Felicidades. Aurora Bueno Guerrero, cumple años también el día de hoy. Diego Alberto García Martínez, cumple 17 años el día de hoy, felicidades. Sandra Patricia Ortega Hernández, cumple años el día de hoy. Juan Limones de la Rosa, cumple años también hoy, felicidades. Al licenciado también Luis Ernesto Macías García, cumple años el día de hoy, felicidades. Al señor Gustavo Álvarez Peña, cumpliendo años también el día de hoy, felicidades. Rafael Guzmán Moreno, también lo felicitamos hoy en su cumpleaños. Ivana Iris Chávez Acosta, también cumple años el día de hoy, felicidades. Y bueno, también saludos en esta mañana para los habitantes del poblado J. Agustín Castro, Durango, y a nuestros oyentes en la colonia Jardines de Cancún. En esta ciudad les mandamos un saludo. Y bueno, a todos los que cumplen años o festejan algo en especial, felicidades. Tengo también otra felicitación que nos hacen llegar a través del WhatsApp. Dice: buenos días, quiero felicitar a mis gemelas Griselda y Gerardami, y pues están cumpliendo 13 añitos, nos escuchan en Los Ángeles, California. Hasta allá, pues le mandamos un saludo, que seguramente nos están escuchando a través de internet. Y bueno, pues vaya el saludo y también la felicitación. Así que mil felicidades a todos los que hoy cumplen años o festejan algo en especial. Para todos ustedes, las mañanitas.

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1: 7:14, 7:14. Gracias por acompañarnos aquí en todas las mañanas. Y vayamos ahora a la información local. Bueno, pues Durango está dentro del top 5 de la tasa alta de suicidios. Y bueno, Durango se ubicó en el 2025 como la quinta entidad del país en la tasa pues estandarizada de suicidios más alta, con el 9.1 casos por cada 100,000 habitantes, por encima, bueno, de la media nacional, que es el 6.7, de acuerdo con las cifras preliminares del Instituto Nacional de Estadística y Geografía. Aunque durante 2025 se registraron una disminución en el número de suicidios en comparación con los 3 años anteriores, Durango se mantiene entre las 5 entidades con la tasa más elevada de este país. Y bueno, en el 2022 fueron contabilizados 152 suicidios en el estado. Para el 2023, bueno, la cifra aumentó a 168, mientras que en el 2024 alcanzó 175 casos, el número más alto pues de este periodo. Y es que para 2025 se registraron 143 suicidios, es decir, 32 menos que el año anterior. Con ello, en los 4 años considerados se acumularon 638 suicidios en Durango, de acuerdo con los datos proporcionados. A nivel nacional, durante 2025 se registraron 8,700 nuevos defunciones por suicidio, lo que representó una tasa del 6.7% cada 100,000 habitantes. Del total, 79.9%, bueno, correspondió a hombres y el 20.1% a mujeres. Las entidades con la tasa más elevada fueron Chihuahua, con 13.8 suicidios por cada 100,000 habitantes, Yucatán con 13.7, Aguascalientes con 12.0, Quintana Roo con 11.1 y Durango con el 9.1. El reporte del INEGI señala que el grupo de 15 a 29 años presentó la tasa más alta de suicidios, con 10.2% por cada 100,000 habitantes. En este sector ocurrieron 3,318 casos en el país durante 2025, equivalentes a 38.1% del total nacional, y el suicidio pues representó la tercera causa de muerte. Las cifras fueron difundidas con motivo del Día Mundial para la Prevención del Suicidio, que se conmemora el día 10 de septiembre, y corresponden a las estadísticas de difundidas, bueno, pues registradas también en el 2025 con carácter preliminar. Bien, pues los programas sociales pierden valor ante incremento de los costos, el aumento de los costos en medicamentos, atención médica y productos de la canasta básica. Han reducido el efecto que tienen los apoyos económicos de los programas sociales para las familias. Esto lo consideró el diputado local Alejandro Mojica Nevares, presidente de la Junta de Gobierno y Coordinación Política de esto en el Congreso del Estado, bueno, quien señaló que la situación requiere un análisis de fondo, pues recibir un apoyo económico no necesariamente garantiza condiciones de vida digna cuando en otros gastos independientes continúan aumentando. Ejemplificó, bueno, el caso de las personas con enfermedades crónicas que deben destinar parte de sus recursos a la compra de medicamentos o atención médica. A ello se suman necesidades como cirugías y el costo de los productos de la canasta básica, por lo cual el apoyo puede diluirse frente a los gastos cotidianos. Mujica Nevares sostuvo que el reclamo ciudadano también se relaciona con la falta de medicamentos y atención médica, por lo cual consideró que el bienestar no puede medirse únicamente a partir de los recursos entregados mediante estos programas sociales, sino de la capacidad de las familias para cubrir íntegramente sus necesidades. Ante este escenario, planteó que durante el nuevo periodo de la legislatura deberán existir mayor entendimiento entre las distintas fuerzas políticas para construir consensos en torno a leyes y así presupuestos que tengan efectos en la vida cotidiana de las familias. El legislador también cuestionó algunas decisiones del gobierno federal, particularmente aquellas que, desde su perspectiva, se han tomado sin suficiente diálogo ni participación en las diferentes voces. No obstante, señaló que espera que a la presidenta de la República le vaya bien, pues al considerar que un mal desempeño del gobierno federal tendrá consecuencias para todo el país. Enfatizó que su planteamiento central es que las decisiones públicas deben acompañarse de diálogo, escucha y participación de las distintas posiciones políticas y sociales. Bueno, pues vayamos al clima en Durango. Ya le habíamos adelantado un poco al inicio del noticiero de la temperatura en ese momento. Ahorita pues ya aumentó un poquito, pero déjeme decirle que el clima en Durango, para este miércoles se esperan también lluvias. De acuerdo con el reporte meteorológico de la Comisión Nacional del Agua, las temperaturas máximas han comenzado a disminuir en prácticamente todo el estado, y Durango también, bueno, se dice que van a seguir lluvias durante las últimas horas. Ocampo registró la temperatura más elevada con 39 grados centígrados, mientras que en Cuencamé, Tamazula, el termómetro, bueno, alcanzó los 35 grados. En Lerdo y Santiago Papasquiaro se registraron máximas de 33 grados, en Topia e Indé 32, en San Bernardo 31 y en Nuevo Ideal y la ciudad de Durango, bueno, los 30 grados. ¿Y cómo será el clima para este miércoles 9 de septiembre? Bueno, para este miércoles se prevén menores condiciones para la presencia de lluvias, aunque no se descarta la posibilidad, aunque todavía podrían registrarse precipitaciones de mediana a intensidad en los municipios de Pueblo Nuevo y El Mezquital. En la ciudad de Durango se espera una mañana soleada, mientras que durante la tarde y noche habrá algunos periodos de nubosidad con probabilidades mínimas de lluvias ligeras. La temperatura podría alcanzar 14 grados durante la mañana y 27 por la tarde y 16 durante la noche, con rachas de viento de hasta 35 kilómetros por hora. 8:20, seguimos con más información, y es que se plantean prioridades para el presupuesto de Durango 2027. Salud, educación, infraestructura, carretera y desarrollo social son algunos de los rubros que deberán recibir mayor atención en el presupuesto federal 2027 para Durango. En este sentido, se posicionó el diputado local Ernesto Alaniz Herrera tras la entrega del paquete económico del gobierno federal para el próximo año en la Cámara de Diputados. Señaló que será necesario revisar la asignación de recursos para el estado y buscar que responda a las necesidades locales, particularmente en materia de salud. Planteó la importancia de fortalecer los servicios del IMSS y del ISSSTE, además de la infraestructura estatal de salud, al señalar que esta última también atiende a personas que son derechohabientes de otras instituciones. En materia de infraestructura, consideró necesario incluir recursos no solamente para bacheo, sino para la rehabilitación de las carreteras federales, entre ellas la vía Canatlán a Nuevo Ideal y los tramos pendientes de la carretera 45. En este sentido, se posicionó el diputado local Ernesto Alaniz Herrera tras la entrega del paquete económico del gobierno federal para el próximo año en la Cámara de Diputados. Señaló que será necesario revisar la asignación de recursos para el estado y buscar que responda a las necesidades locales, particularmente, bueno, pues en materia de salud, como se lo había comentado. Además, Alaniz Herrera sostuvo que la distribución presupuestal debe considerar las necesidades de distintas regiones del país y no únicamente proyectos definidos desde el ámbito central. En este sentido, planteó que Durango debe ser considerado a la asignación de recursos federales, pues para la salud, para carreteras, desarrollo social y también guías locales y las ciudades. Bueno, respecto a la posibilidad de integra de la comisión para acudir a los diputados federales y así también gestionar mayores recursos para el estado, señaló que las condiciones actuales de las cámaras federales han modificado la forma de realizar pues este tipo de gestiones. Bueno, pues considera la diputada que estrategia antiobesidad en escuelas no ha funcionado. La prohibición de la venta de comida chatarra en las escuelas es algo que ya pues está en la ley. Sin embargo, para la diputada Gabriela Vázquez Chacón, esta estrategia de antiobesidad no ha funcionado. Si bien ya no está permitido que se venda este tipo de comida en los centros educativos, tal vez en los hogares ya es otra historia. Los niños y los jóvenes comen de todo porque pues con esta intención pues no ha caminado de buena forma. Ante ello, lo mejor para las autoridades es que los padres de familia tengan un enfoque diferente a este problema. Más allá de las prohibiciones, hay que educar desde edades tempranas, desde los valores fundamentales hasta la alimentación. Es mucho más efectivo pues el educar que el prohibir. Este es un equilibrio que hay que lograr. Lamentablemente es evidente que esta política pública que se implementó desde hace poco, más de un año, bueno, no ha ofrecido los resultados esperados. En cuanto a lo que pues dio a conocer el titular de inspectores municipales sobre el hecho de que algunos padres de familia impiden que se retire vendedores de comida chatarra en las afueras de las escuelas, pues Vázquez Chacón dijo que es pues respetable lo que cada papá piense sobre algo que ya es una ley y la manera en la cual, bueno, que educan a sus hijos, pero que no hay que olvidar que hay que acatar lo que la ley establece. Por último, pues a la legisladora recordó que a ella pues se le ha manifestado en ocasiones anteriores que esta prohibición no es lo mejor para acabar con este problema que aqueja a la niñez y a la juventud. Es un tema difícil que a base de educación se puede resolver, incluyendo en esto pues la salud mental. Bueno, pues llaman a reforzar vigilancia ante accidentes relacionados con alcohol y velocidad, ante los accidentes viales que se han registrado en la capital y que, bueno, han involucrado a jóvenes que conducen bajo los efectos del alcohol o también a velocidades elevadas. El regidor Alejandro Gurruela hizo un llamado a la responsabilidad de quienes utilizan vehículos. Señaló que se mantienen conversaciones con autoridades de seguridad pública y vialidad para fortalecer las acciones encaminadas a prevenir accidentes y atender las conductas que puedan poner en riesgo a otros usuarios en la vía pública. Sea quien sea, se tiene que detener a la persona, así lo afirmó. Este regidor indicó que la previsión de accidentes también requiere fortalecer la educación vial entre la población, particularmente entre los jóvenes, para generar mayor conciencia sobre las consecuencias de conducir, pues después de consumir bebidas alcohólicas o hacer a velocidades que, bueno, pueden poner en riesgo la integridad de otras personas. En este sentido, explicó que se contempla trabajar en campañas de previsión junto con las autoridades correspondientes, esto con el objetivo de promover conductas responsables al momento de trasladarse por la ciudad. Además de las acciones institucionales, Gurruela planteó la posibilidad de involucrar a establecimientos como bares en estas estrategias, debido a que son lugares donde algunas personas pueden consumir bebidas alcohólicas antes de trasladarse a sus domicilios. La intención, explicó, sería establecer mecanismos que permitan evitar que quienes hayan ingerido alcohol conduzcan sus vehículos. Bueno, pues plantan 15 árboles en calle Negrete como parte de la reforestación del centro histórico. Vecinos serán padrinos del nuevo arbolado. Bueno, la gerencia del centro histórico realizó una segunda jornada de reforestación en el primer cuadro de la ciudad. Esto como parte de las acciones para recuperar espacios donde anteriormente existían pues estos árboles. Los trabajos se llevaron a cabo en la calle Negrete, entre Zaragoza y Patoni, donde fueron colocados 15 árboles de las especies encino rojo. Y bueno, pues de acuerdo con Minka Hernández, gerente del centro histórico, los ejemplares utilizados cuentan ya con un tamaño considerable, por lo cual se busca favorecer que luzcan en estos espacios donde fueron planteados. Explicó que esta jornada forma parte de los trabajos de reposición de arbolado que se realizan en distintos puntos del centro histórico, principalmente en aquellos espacios donde anteriormente hubo árboles y en la actualidad existe la posibilidad de recuperar esa infraestructura verde. Señaló que los labores se desarrollan de manera conjunta con otras direcciones municipales y se contemplan también la participación de ciudadanos, vecinos y propietarios de algunos edificios ubicados en el centro histórico. Como parte de este esquema, los árboles planteados serán apadrinados por personal que viven o tienen actividades en esa zona, quienes asumirán tareas relacionadas con el cuidado, riego y vigilancia. En cada uno de los árboles que se plantean hay uno de los padrinos, vecinos, ya sea ciudadanos, que se harán responsables de regarlos, cuidarlos. La gerente indicó que la participación ciudadana también permite notificar a las autoridades cualquier circunstancia que pueda presentarse con los ejemplares, esto con el objetivo de atender oportunamente situaciones que puedan afectar su desarrollo. Respecto a las necesidades de esta reforestación, mencionó que la reposición de estos árboles se requiere prácticamente en distintos puntos del centro histórico, debido a que existen espacios físicos donde anteriormente se encontraban árboles. Sin embargo, precisó que la siguiente jornada de reforestación será definida posteriormente, tomando en cuenta los lugares donde se pueda contar con él, pues estos padrinos de vecinos. En otra información, 8:27, déjeme decirle que falta de atención médica e inflación disminuyen los programas sociales. Lo que lo comentaba anteriormente es que la falta de atención médica y la inflación existen en el país, pues diluyen los programas federales que se entregan en diversos sectores de la sociedad. A esto lo señaló el presidente de la Junta de Gobierno y Coordinación Política del Congreso del Estado, quien celebró que la gente reciba estos apoyos y que si el próximo año pues son más, que sean bienvenidos. Sin embargo, consideró que esta es una situación que debe de analizarse, y es que la gente está recibiendo apoyos que lamentablemente no lo son suficientes para tener una vida digna, que pues, se supone que al alcance con ese recurso, pues lo que sirve a veces es nada más para lo que es la canasta básica, pero no en otros gastos como son la atención médica. Mujica Nevares señaló que la calidad de la vida de los mexicanos pues ha ido disminuyendo. Solo basta ver la falta de atención médica, de las cirugías que se programan 2 o 3 meses o más cuando la gente necesita esas operaciones lo más pronto posible, y esto pues para mejorar su calidad de vida. Este cúmulo de necesidades no son cubiertos por estos apoyos ni las becas que tanto se mencionan. Finalmente explicó que desde la Junta del Gobierno y Coordinación Política del Congreso del Estado se va a trabajar en unidad de una manera plural con un entendimiento que permita generar consensos para construir mejores leyes y presupuestos que mejoren la calidad de vida de las familias. El problema del gobierno federal son las imposiciones que realizan sin dar oportunidad al diálogo. Es algo que debe de evitarse y pues la administración federal, en donde aún le falta 4 años, bueno, pues para que concluya, y debe estar abierta a todas las críticas también que recibe y a los diálogos, esto para pues que las familias lleven una mejor vida. Bueno, pues hay que tener mucho cuidado por lo que le voy a comentar a continuación, porque están llegando mensajes por WhatsApp y que al parecer son del banco. En Durango ya se alertan por este nuevo fraude. Los usuarios del servicio financiero en Durango enfrentan un nuevo riesgo de fraude, y es que los delincuentes que utilizan mensajes de texto, correos electrónicos, así como también la plataforma WhatsApp y también, por qué no decirlo, las redes sociales. Esto para evitar enlaces que aparentemente ser de instituciones bancarias y que puedan coincidir con la instalación de aplicaciones maliciosas. Esto hay que tener mucho cuidado, y es que la advertencia fue emitida por la Comisión Nacional para la Protección y Defensa de los Usuarios del Servicio Financiero, la CONTUSEF, que bueno, pidió a la población no descargar aplicaciones desde enlaces recibidos mediante mensajes. Aun cuando aparentemente, bueno, provienen de un banco, estas aplicaciones pueden utilizarse para obtener información personal y también financiera y posteriormente realizar operaciones fraudulentas. El llamado pues adquiere especial relevancia en Durango, donde bueno, los reportes de problemas financieros y posibles fraudes representan una parte importante de las reclamaciones presentadas ante la CONTUSEF. Entre enero y agosto de 2025, la CONTUSEF bueno, recibió a 3,094 reclamaciones de usuarios en Durango, pues un incremento del 11.5% respecto al mismo periodo de 2024. El municipio de Durango concentró 74.6% de todas las reclamaciones, seguidas de Gómez Palacio con 10.9%, Lerdo con el 5.2%, y es que en total las quejas involucraron a usuarios de 34 de los 39 municipios del estado. El monto perdón reclamado durante estos 8 meses alcanzó 93.5 millones de pesos, mientras que se logró recuperar 27.8 millones. Pero uno de los datos que más preocupa es el relacionado con la banca, que es el 38.8% de las reclamaciones contra la banca múltiple en Durango, que estuvieron relacionadas con posibles fraudes, principalmente por consumos no reconocidos y transferencias electrónicas que los usuarios aseguraron no haber realizado. Ahora los delincuentes buscan entrar directamente al celular. Y es que la nueva alerta de la CONDUCEF advierte que los delincuentes pueden enviar un mensaje con un enlace que invita a instalar una supuesta aplicación bancaria. El riesgo es que, una vez instalada, la aplicación puede utilizarse para obtener información personal y financiera de la víctima. Por ello, la autoridad pidió no abrir los enlaces ni instalar aplicaciones provenientes de SMS, correos electrónicos, WhatsApp o redes sociales. La advertencia llega en un contexto nacional de crecimiento de los fraudes financieros, y es que la CONDUCEF informó que de las 22,199 reclamaciones recibidas en marzo de 2026, 37.4 estuvieron relacionadas con un posible fraude. Además, señaló que los intentos de engaño mediante mensajes SMS, aplicaciones de mensajería y enlaces falsos, pues han aumentado. Los antecedentes estatales muestran que el problema no es nuevo, y es que durante el 2024, la CONDUCEF recibió 4,082 reclamaciones de usuarios de Durango y 24.3 estuvo relacionados con un posible fraude, principalmente, bueno, por consumos y transferencias electrónicas que no fueron reconocidas. Incluso en el 2025, entre los principales causas de reclamación en el estado aparecieron los consumos no reconocidos y estas transferencias electrónicas que, bueno, también no fueron reconocidas, mientras que la banca múltiple concentró la mayor parte de estas quejas. Esto significa que el problema puede comenzar con algo tan sencillo como un mensaje aparentemente inofensivo, pero termina en el robo de información, acceso indebido a cuentas o movimientos financieros que el usuario no reconoce. Hay que tener mucho, mucho cuidado en este tipo de aplicaciones. No hay que abrir ningún tipo de liga que sea sospechosa y, bueno, pues más vale prevenir. 8:33, tiempo de hacer una pausa. Regresamos con el obituario en esta mañana.
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1: Bien, pues estamos en esta mañana con más información y pues vamos al obituario el día de hoy por parte de Misión Funerales Raúl Flores. Falleció Francisco González Guerrero, de 44 años, se vela en domicilio conocido San Juan del Río Durango, se vela en este domicilio. Sus honras fueron a las 17 horas en el Templo San Francisco de Asís, se despidió en el panteón del lugar. Bueno, falleció Tomasa Valenzuela Barraza, de 91 años, se veló en calle Nogal, 715. Sus honras fueron a las 12 en el Templo Sagrado Corazón, allá en el Saltito, se despidió en Panteón del Tunal. Falleció María Estela Leños Belmontes, de edad 92 años, se veló en Capilla Diamante, sucursal Dolores del Río, velatorio Raúl Flores. Sus honras fueron a las 12 horas en el Templo de Nuestra Señora de Los Ángeles, se despidió para su cremación. Falleció María Barrera Onofre, de 37 años, se ve en Capilla DIF Municipal de Guanaceví. Honras a las 12 horas, será en el templo del lugar. Sus honras, se despide en el panteón del lugar también. Bueno, vayamos ahora a lo que nos hacen llegar por parte de Velatorio Hernández, Funerales Hernández. Falleció Magdalena Nava Medrano, se vela en Sala del Carmen, sus honras están pendientes, se despide en Panteón Garrido. Falleció Berta González Bañuelos, se vela en la Sala Santa Rosa, sus honras en el Templo de San Juan Bautista de Analco, hoy 9 de septiembre a las 12 horas, se despide en el Panteón Getsemaní. Falleció María Magdalena Delgado Ibarra, se vela en Sala de la Piedad, sus honras pues serán en conferencia bíblica de la misma sala de velación, hoy 8 de, esto fue el día de ayer, bueno, se despidió en, pues allí, para cremación, esto el día de ayer. Bueno, vayamos ahora a lo que es por parte de Velatorios Garrido, si tenemos algo de información, déjeme decirle, por aquí nos quedó la información, si no ahorita se la estaremos compartiendo, si es posible más adelante. Bueno, parece que no nos apareció por parte de Garrido. Déjeme checar rápidamente si tenemos aquí la información por parte de Velatorios Garrido. No, me parece que no tenemos todavía actualizada la información. Bueno, son 8:40. Vamos a ir a una pausa comercial. Regresamos después de ella con la información policiaca.
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1: Taylor Swift ya no es la única en casa con mascotas famosas. Travis Kelce presentó públicamente al nuevo integrante de la familia, una esponjosa perrita samoyedo que hizo su debut frente a las cámaras como parte de la nueva campaña de Tommy. El jugador de los Kansas City protagoniza Only in New York, campaña otoño 2026 de la firma estadounidense, grabada en algunos de los escenarios más reconocibles de Nueva York y encabezada por Kelce y otras figuras más. Sin embargo, una de las apariciones que terminó llamando más la atención no pertenece a una modelo, cantante o deportista, sino a la perrita blanca que Kelce comparte con Taylor Swift. La campaña muestra al jugador recorriendo The Plaza Hotel de Nueva York mientras se encuentra con diferentes celebridades. Entre las escenas también aparece conviviendo con su mascotita, acariciándola y posando junto con ella. De acuerdo con Bosch, el equipo creativo de Tommy estaba considerando incluir un perro dentro de la campaña cuando Kelce ofreció llevar a su propia mascota. Kelce aseguró que la perrita hizo un gran trabajo frente a las cámaras y que las fotografías que realizaron juntos terminaron convirtiéndose en algunas de las favoritas del público. ¿Que Michelle Viet habría pedido que le quitaran la beca a su hijo y fue ella quien lo bloqueó? Bueno, Leandro Ampudia, hijo de la actriz Michelle Viet, habló con Gustavo Adolfo Infante sobre la relación que actualmente mantiene con su mamá y reveló que desde hace varios años no vive con ella. Durante la entrevista también contó detalles sobre su formación como piloto y sus dificultades económicas, el distanciamiento que existe actualmente con su familia. El joven aseguró que sí reconoce el papel que su madre tuvo durante su infancia y destacó que siempre recibió amor y apoyo de su parte. Sin embargo, señaló que con el paso de los años la relación entre ambos cambió y aseguró que actualmente las cosas no son como antes. Leandro explicó que todavía quiere a Michelle y que siempre será su mamá, pero también manifestó su deseo de que si en algún momento logran recuperar su relación, esta sea diferente y no esté marcada por el control. De acuerdo con su relato, Leandro dejó de vivir con su mamá después de la pandemia. En aquel momento, él y sus hermanos se trasladaron a Acapulco, donde permanecieron con algunos familiares. El joven recordó que Michelle pasó la pandemia con ellos, pero posteriormente regresó a la Ciudad de México, mientras que sus hijos permanecieron en Acapulco. A partir de entonces, explicó, las visitas de su madre comenzaron a ser menos frecuentes, pues acudía aproximadamente cada 4 o 5 meses. Leandro también habló sobre su padre y explicó que en los últimos años ha tenido mayor comunicación con él. Según contó, ambos se mantienen en contacto mediante mensajes y su papá ha comenzado a tener una mayor presencia en su vida, aunque reconoció que tampoco es una relación completamente cercana. Activistas trans están cancelando a Rupert Grint luego de la noticia de que volviera el personaje de Ron Weasley en la producción teatral de Harry Potter y el legado maldito. La decisión de incorporarse en la obra le ha valido severas críticas al actor entre miembros de la comunidad, debido a su historial de apoyo al público de la comunidad. Luego de que el icónico actor confirmó su regreso a Harry Potter para la obra teatral, comenzaron los comentarios negativos, principalmente en redes sociales. Activistas de la comunidad le reprochan al actor que se haya vendido, pues su regreso refleja una contradicción con su posicionamiento público.

0: personaje, surgió el linchamiento mediático, aunque otros han defendido a Grint argumentando que los actores vinculados con la franquicia no deberían ser responsabilizados por las opiniones de su creadora. De hecho, con esa incorporación, Grint se convierte en el segundo miembro del reparto original de las películas en sumarse a la secuela teatral, siguiendo los pasos de Tom Felton, quien regresó como Draco Malfoy a finales del año pasado y ha prorrogado su estancia hasta enero del 2027. En los espectáculos, Liz Vázquez.
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2: 8 de la mañana, 48 minutos, ya 8:48, estamos aquí en todas las mañanas, listos para llevarles la información de carácter policiaco. Y bueno, pues déjeme decirle que un hombre resulta lesionado tras ser agredido a golpes y pedradas también. Un hombre de 40 años resultó lesionado en la cabeza luego de ser agredido a golpes y pedradas durante una alteración del orden público registrada durante la madrugada de este martes, esto en la colonia Héctor Mayagoitia, en la ciudad de Durango. Este hecho ocurrió alrededor de la 1:20 horas del 8 de septiembre de 2026 en un domicilio de la calle Luis S. Campa, donde bueno, elementos de la Policía Preventiva y Policía Estatal atendieron este reporte de una persona lesionada. Al arribar al sitio, los agentes localizaron a EID de R, bueno, de 40 años, quienes presentaba golpes y diversas lesiones en la cabeza. De acuerdo con su propio relato, momentos antes había sostenido una discusión con varios hombres que habitan en una de las calles cercanas. La confrontación subió de tono y presuntamente fue agredido físicamente y con piedras, provocándole las lesiones. Paramédicos de la Cruz Roja Mexicana, a bordo de la unidad DGO 121, acudieron para brindarle atención médica y determinar que requeriría esta atención médica, y lo trasladaron al hospital debido a la gravedad de sus heridas. El lesionado fue llevado al Hospital General 450, donde quedó bajo atención médica. Durante el mismo conflicto, una mujer también resultó con un golpe en el rostro, sin embargo, se negó a recibir atención médica y no proporcionó sus datos personales. Bueno, pues buscan al tecuán tras robar una taquería del Boulevard Durango. Un sujeto fue captado en video mientras cometió un robo en un establecimiento comercial ubicado en el Boulevard Durango. El principal rasgo físico de la persona es su prominente nariz. Bueno, los hechos ocurrieron en una taquería ubicada en las calles de Bravo y Abasolo durante la madrugada del lunes 7 de septiembre, y las imágenes fueron cedidas por los afectados. Y bueno, en el video se aprecia a un individuo que recorre el interior de la taquería y llega hasta la caja. De ahí obtuvo 7,000 pesos obtenidos por las ventas de la jornada laboral anterior. Luego sale a la calle por el acceso principal, cuya cortina logró violentar utilizando una palanca. El tipo fue captado en video y se señaló que vestía tenis negros, pantalón de mezclilla azul, sudadera negra y una cachucha de tono verde. Sobresalen como detalles su alargada nariz tipo chancho y bueno, una barba y bigote no muy abundante. En otra información, pues una pareja golpeó brutalmente a un adulto mayor para robarle su carro y lo dieron por muerto. Un adulto mayor se encuentra hospitalizado muy grave luego de ser víctima de una agresión física en su propio domicilio en la colonia Miguel de la Madrid. Los presuntos agresores son conocidos de la víctima y fueron detenidos minutos después del ataque. La persona lesionada es el señor Eusebio Herrera Aldaco, quien tiene 67 años de edad y tiene su domicilio en la calle 24 de mayo de este asentamiento, mientras que los detenidos son Alondra Saraí y José Ignacio, quienes tienen su domicilio en la misma colonia que su víctima, y que bueno, aparentemente le dieron por muerto después de golpearlo para robar su auto y otras pertenencias. Fue el pasado lunes por la noche cuando uno de los familiares de la víctima llegó a su casa para visitarlo y se dio cuenta que de ahí acababan de salir dos personas a las cuales identificó plenamente, quienes se iban en su carro Nissan Suru, y bueno, de inmediato se apresuró a entrar a la vivienda y encontró tirado al adulto mayor en medio de un charco de sangre, por lo cual de inmediato solicitaron apoyo médico y policial. Al lugar acudieron una ambulancia de la Cruz Roja Mexicana que lo trasladó al hospital, hospital 450. Ahí marcaron su pronóstico como reservado. Tras el ataque, elementos de la Policía Investigadora de Delitos montaron un operativo que permitió localizar a los presuntos agresores y también detenerlos, recuperando también la unidad, esta unidad que se había robado. Ambos fueron puestos a disposición del agente del Ministerio Público por el presunto delito de robo con violencia, aunque no se descartan otras causas cosas como lesiones calificadas e incluso homicidio

0: en grado de tentativa. Bueno, pues conductor de Didi fue golpeado entre tres por un conflicto vial. Un joven conductor de la plataforma Didi requirió atención médica luego de ser víctima de una agresión física a manos de tres individuos desconocidos, lo que se derivó de un conflicto vial. El afectado, con iniciales DCR, quien tiene 28 años de edad y fue atendido por personal de la clínica número 50 del Instituto Mexicano del Seguro Social, luego de este incidente ocurrido en plena avenida 20 de noviembre. Según lo dicho a las autoridades, este incidente ocurrió el fin de semana, pero no fue sino hasta el lunes cuando, bueno, a causa de los malestares, decidió buscar ayuda médica. Relató que en el crucero 20 de noviembre y Cuauhtémoc, el conductor de otro vehículo le invadió el carril de circulación, lo que generó un conflicto que inició con insultos, pero en el cual ambos conductores terminaron descendiendo de sus unidades motrices. Cuando ya estaba fuera de los coches, bueno, llegaron al lugar dos amigos de su rival y entre los tres le dieron varios golpes, incluso lo habían amenazado con un arma de fuego. Luego los sujetos, bueno, pues huyeron. El conductor, aunque con varios golpes, no buscó apoyo médico sino hasta 24 horas después. Esto, por fortuna, todo indica que no hay afectaciones graves. Esto se lo comunicó pues al denunciar la investigación a los agentes de la policía. Pues un incendio el día de ayer. Este incendio destruye un food truck por un aparente cortocircuito. Una aparente avería en el sistema eléctrico de un food truck derivó pues un aparatoso incendio. Esto ocurrió pues ayer martes en el Boulevard Armando del Castillo Franco. Este vehículo resultó pues en pérdida total. La unidad siniestrada es un camión ligero propiedad del negocio denominado Primer Antojo y su operador resultó con quemaduras de pues leves en los brazos sufridas en su intento por sofocar las llamas. El siniestro ocurrió cuando el vehículo circulaba por la lateral poniente en la mencionada vialidad justo frente a las instalaciones de un periódico y bueno, ahí el operador notó que comenzaba a salir fuego cerca del tablero. Intentó pues sofocarlo, pero la intensidad era demasiada y terminó abandonando la unidad motriz. El fuego se extendió rápidamente y aunque los bomberos no tardaron mucho en llegar, las llamas destruyeron el interior de la unidad motriz, así como su motor y otros elementos diversos. El varón fue dado de alta en la escena, mientras que el vehículo, bueno, podría ser declarado pérdida total. Muere el jinete de 30 años tras caer de su caballo. Bueno, pues un joven originario del municipio de Hidalgo murió horas después de ser víctima de lesiones graves al caer de su caballo. Este hecho ocurrió en medio de una convivencia en la cual había pues una ingesta de alcohol. Esta persona fallecida es Alex Alberto Soto Espinosa, quien tenía 30 años y tenía su domicilio en el poblado Villa Unión, en la demarcación ya mencionada. Según la información disponible, los hechos ocurrieron la noche de lunes, cuando el varón estaba junto a varios amigos consumiendo bebidas embriagantes y en determinado momento decidió montar a caballo. Por desgracia, un movimiento brusco lo hizo caer, por lo cual de inmediato lo trasladaron al Hospital Rural número 162, ubicado en el municipio de Rodeo, donde, bueno, confirmaron su gravedad y decidieron pues se trasladaron al Hospital General 450. Sin embargo, momentos después de subirlo a la ambulancia, se agravó y decidieron ingresarlo de nuevo al centro médico, donde poco después cayó en paro cardiorrespiratorio y ya no fue posible reanimarlo. De sus restos quedó a cargo la Fiscalía General del Estado para los procedimientos ministeriales de rigor. Trabajador queda atrapado tras derrumbe de una obra en la colonia Obrera, y es que un trabajador de aproximadamente 53 años resultó lesionado luego de quedar atrapado en una pierna tras registrarse un derrumbe de tierra, esto al interior de una obra ubicada en la colonia Obrera de esta ciudad. Y bueno, pues el accidente ocurrió sobre el Boulevard Armando del Castillo Franco, a la altura de la calle Rafael Lavista, a un costado de la construcción del Seguro Social, donde, bueno, este hombre se encontraba realizando labores de construcción. De acuerdo con los primeros reportes, el trabajador se encontraba al interior de una pues excavación de cimentación cuando, por causas de pues de no determinadas, se registró un derrumbe de tierra que sepultó parcialmente su extremidad inferior derecha. Tras recibir el reporte de emergencia, elementos del Cuerpo de Bomberos de Durango y Cruz Roja acudieron al lugar para brindar atención y realizar las maniobras necesarias para rescatar al trabajador. Los bomberos implementaron técnicas especializadas de rescate y liberación, trabajando con precaución para evitar que el movimiento de la tierra provocara mayores lesiones al hombre, hasta conseguir extraerlo de manera segura. Una vez liberado, los cuerpos de emergencia realizaron una valoración inicial en la cual se estableció que presentaba probable fractura expuesta en la pierna derecha, además de una probable fractura de cadera. El lesionado fue entregado a una unidad de urgencias básicas de la Cruz Roja para su estabilización y posteriormente trasladarlo a la Clínica 1 del IMSS, mientras que las autoridades correspondientes deberán determinar las condiciones en las cuales ocurrió este derrumbe dentro de esta obra. Vamos a pausa comercial. Regresamos para finalizar este noticiero todas las mañanas.
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0: 9 de la mañana en punto, es tiempo de finalizar este su noticiero todas las mañanas, no sin antes agradecerles a todos ustedes su compañía, su sintonía, gracias y desearles un excelente miércoles, nos escuchamos el día de mañana.
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muñeco. Muñeco de Sololoy. Oye, yo soy La Chula y estaré con ustedes hasta las 2 de la tarde en este miércoles ya, mitad de semana. Y la neta, el día está precioso, maravilloso, espectacular. No, no, no, una cosa chula. Diosito, así déjalo todo el día, por favor. Plisito. ¿Eh? Un pozolito, un chocolatito, unos tamalitos, pero así calentados en el comal. Anda, calla boca, con la hojita toda así tatemada. Qué bonito, tenemos hambre, ¿verdad? Nomás se limpió los bigotes el Pedro, fíjate. Un menudito, una birria, ¿qué más se antoja? Pues ya, ¿verdad? Un cafecito de olla. Un panecito así recién hechecito. Anda, calla. Fíjate. Anda, calla. Híjole, ¿no? ¿Y el cafecito también lo traes? ¿Calientito o ya friote? Ah, bueno, perfecto. A todos los que están desayunando, buen provecho. A los que ya desayunaron, pues ya, muchas gracias, ¿verdad? Y a los que van a desayunar, que desayunen rico, sabroso, delicioso. Aquí antojando desde temprano, fíjate. Aquí antojando desde tempranito porque estos días están perfectos. La neta, a mí con este clima se me antojan muchas cosas. Demasiadas. De comida y de otras cosas. Ave María Purísima. Como es día perfecto para ver películas de terror. O sea, calma, no pienses mal luego, luego. Ay, no, no, no, no. Oigan, pues en este miércoles recuerde que estamos en la tercia de ACE. Son tres invitados. Usted me va a decir qué onda. ¿A quién vamos a invitar en esta mañana? Ya tengo acá los primeros invitados. Me falta... Ah, no se crea, espéreme. No había visto. No había visto que ya tengo muchos mensajes. Ave María Purísima. Santo Niño. Oye, fíjate que ya tengo bastantes mensajes. Espéreme. Ok, a ver. Ay, Dios mío. Dios mío. Fíjate, ya tengo este invitado. Híjole. Qué bárbaros, ¿eh? De plano, ustedes les gusta ver el mundo arder. Primer invitado de la mañana.

0: Ahí están los tres invitados de esta mañana. Ya no necesita votar, ya no necesita decirme que está de acuerdo con uno, con otro. Ya están los tres invitados cantadísimos. Tropicalísimo Apache, Brindis y Chicos de Barrio. Se va a poner sabroso, ¿eh? Nos vamos a poner a bailar, a lo mejor a llorar. No sabemos, no sabemos. Había buenas propuestas. Acá decía Chula, ponte la MS. Pero es que hoy sí se lo tomaron muy en serio. Desde la semana pasada me estaban diciendo que también se merecía una tercia de grupos acá de cumbia. Entonces, pues hoy se levantaron muy temprano e hicieron la propuesta de sus invitados. Buenos días.
1: Hola, Chula, buenos días.
0: Buenos días.
1: Semana.
0: Gracias, igualmente.
1: Aprovechar este climita que está
0: delicioso.
1: Te mando un abrazote, saluditos.
0: Gracias, igualmente. Saluditos, un abrazote, Jazz. Buenos días, Durango, mi chula. Bonito y bendecido. Bonito, ¿eh? Así, ya así se dice. Bonito y bendecido. Bueno, yo le creo. Oiga, mande saludos a la racita de Gabino Santillán y mándeme un combo para alivianarme. ¿Cómo?
2: Voy a trabajar, huevón.
0: No, que muy alivianado ya.
3: Dios mío, señor,
0: buenos días, Chula, excelente miércoles. Propongo a Julio Preciado. Fíjate, también era buena propuesta. Buena propuesta, rumba Cuenca, me Durango, mi municipio, mi Pedrito Rojas, ¿eh? Ahí le encargo. Buenos días, mi Chula, excelente miércolitos. Aquí los Jotaiteros Joga Granjas presentes, o sea, los más perrones. Un saludazo para ti, claro, por supuesto, para el viejoto de Motomán, para Don Dólar, Doña Patrulla y Noah. Bueno, dice, nos pudiera regalar, yo pensé que era, que así se llamaba un viejo. Nos podría regalar de favor un combo mañanero, un chiflido para Don Dólar, para el viejoto de Motomán. Un cállese, señora, para Doña Patrulla.
3: ¡Cállese, señora!
0: Un Dios mío, señor, sálvame para el mismísimo Llamas.
3: Dios mío, señor, sálvame.
0: Y un póngase a jalar para toda la cuadrilla Los Locos.
2: Voy a trabajar, huevón.
0: Los locos.
4: ¡Unos chilaquilitos!
0: Unos chilaquiles se antojan también, fíjate, sí, cierto. Buenos días, Chula, Los Sembradores. También era buena propuesta. Acá dice, no olvides que cada día es un regalo, nunca lo olvido, tenga excelente ombliguito de semana, dice, ombliguito, tenga bonito ombliguito, mi chulita, y aquí ya esperando que empiece su bonito programa y tomando un delicioso café, ay, qué a gusto, bonito día, abrazo a la distancia, saludos, mi invitado sería Aarón y su grupo. También era buena propuesta.
2: Chula.
0: Hola, buenos días. Todo bien, excelente, al millonazo.
2: Chula, invitan a mis compadres del duelo, que el día está medio duelero. Está duelero, Chula.
0: Fíjate que...
2: Hombre, no te creas, Chula. Estoy mal yo. Con eso está bien.
0: Ok.
2: Esos están perfectos.
0: Perfecto. Me encanta. Mi chula hermosa, buenos días. No, hombre, rifada. Ya, con esos tres. Se armó el merequetengue, Simón. La neta es que sí. Dice, con este clima el Motomán busca tres jóvenes para jugar espadazos. Santo niño.
5: Buenos días, mi chula.
0: Buenos días.
5: Miércoles, ombliguito de semana.
0: Así es.
5: Écheme. Jinetes en el cielo, de Chicos de Barrio. Jinetes en el cielo y mi combo, mañanero, mi chula.
0: Ok, saludote. Perfecto.
2: Ponte a trabajar, huevón.
3: Señora. Dios mío, señor, sálvame.
2: Pobre cosita fea.
0: Ahí está, Chula, buen día. La cita de Chicos de Barrio. Hoy empezamos bien, dice. Bueno, Chula, pónmela de tu traición de Brindis y vas a sufrir. Ay, Dios mío. Hola, Chula, pues, ¿por qué siempre ponen a Tropicalísimo Apache? Pongan a otro. Nosotras te escuchamos todos los días. ¿Y a poco siempre ponemos Apache? Siempre ponemos, a ver, díganme ahí, porfis, para cambiarle, porque yo no me acuerdo. Ya se me van las cabras al monte.
4: Desde tempranito, no nos anda subiendo el agua al tinaco. ¡Cha-cha!
0: Ok, perfecto.
4: Pues pídanlas ustedes todos los días.
0: A ver, Retira lo dicho. Están con todos los grupitos, ¿ok? Si quieren quitamos Apache, no hay problema. Si lo pongo todos los días o si la solicitan todos los días, sin problema. Buenas, buenas, señora Indy. ¿Cómo le amaneció? Excelente, ¿eh? Pon un trío duranguense. Ya te ganaron la propuesta, mijo. Pon atención, por favor. Acá dice, no les hagas caso, chula. Avienta Tropicalísimo Apache, ese nunca aburre. Y ojalá lo escucháramos todos los días. Válgame Dios. Ok, empezamos luego con problemas, dice acá. No son problemas. Solo estoy preguntando qué tal que sí lo pongo todos los días o que sí lo piden todos los días. Y yo dije, bueno, pues, lo cambiamos. No hay problema. Dice, no lo quites, chula, por favor, ¿ok? Acá dice, no lo vayas a quitar, déjese Apache, ¿no, mi chula? Vaya. Buenos días, mi chula, hasta que por fin una tercia de tres de algo diferente y harto bastante buena. Saludos cordiales para todos los gozaderos de la mejor, ¿ok? Ya está, dice, no lo quites, no empecemos de malas, por favor, no me hagan enojar y deja Apache. Besos, bye. Ok, perfecto. Ya dijiste, pues, entonces vamos a iniciar con todo en esa mañana de miércoles. Hoy nomás, esa rolita que hizo famosa hace muy poquito el Carin León. Todo el mundo decía, ay, ¿esa canción de dónde salió? Cultura, mijo, cultura. Es Tropicalísimo Apache. Se llama A Ella, cuando son las 9 de la mañana con 23 minutos. Buenos días.

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0: Ya son las 9 de la mañana con 40 minutos en la tercia de Haces Tropicalísimo Apache Brindis y Chicos de Barrio son los tres invitados de esta mañana y mandamos algo de la MS que era algo de lo que estaban solicitando, bueno, las propuestas, ahí les colé una que otra para que no diga que no quedaron complacidos, ¿ok? A ver qué dice acá.
1: No, mi chula, pues, esa gente que anda pidiendo que acá y que allá y no, ¿sí me entiendes?
0: Claro, claro, te entiendo perfecto.
1: Simón, aparte, sí. Déjalo.
0: Te entendí a la perfección. Chula, preciosa, buen día. Ponla del camionero de Tropicalísimo Apache. Para todos los enamorados de la línea Omnibus y chihuahuenses. Estrella Blanca de la Central Camionera, dedicadísima para ellos. Ok, perfecto. Ahí está el saludote para ellos.
2: Chula, aviéntate. Entérsela la de Si la ven, de Chicos del Barrio.
0: Ajá. Si la ven.
2: Te recordaré de Apache. Si la miran por ahí.
0: No le digan que no. Ok, perfecto. ¿Qué dice acá mi Lupita?
3: Hola, mi chula hermosa. Hola, me pone la canción de Pachuco, por favor. Gracias, que tenga un excelente miércoles.
0: Pachuco, perfecto. Buenos, buenísimos días, chuchuchula. ¿Cómo amanecimos hoy? Pues amanecimos rica, sabrosa, deliciosa, chupable, masticable y bien coquet. En puntas y girando en un tacón. Para acoplarnos al ritmo. Y ni modo, y ni modo. Una de Chicos de Barrio, la de Pachuco. Saludos y bendiciones para todos los gozaderos y los radioescuches, en especial para usted, chula. Dios la bendiga siempre. Un fuerte abrazote bien apretujado, TQMM. M, y vámonos bien recio. Arre, pariente. Hoy a la otra. Chula, chulísima, muy, pero muy buenos días. Tarde, pero sin sueño. Excelente miércoles de tercia. Aquí ando escuchándote como siempre al millonazo solo. Y bendiciones. Saludos, ¿no? Para ti, los gozaderos. Abrazos, bye. TQMM. M, chula, ya está, perfecto. Oye, recordarles nada más así rapidísimo, aclararles como el cloro, que la tercia la deciden ustedes, no yo, Le dice la Pantera Rosa de Chicos de Barrio, porfa, y ponles un ponte a trabajar para el compa Ángel, que anda en el taxi. Entonces, todas las canciones, los artistas invitados del día, las canciones que solicitan son pedidas por usted y no por mí. Si yo pusiera las canciones que a mí me da la gana, otro gallo cantaría, ¿ok? Buenos días, ¿cómo amaneciste? Una canción de MS, la de Púdrete, porfa, besos, bye. Ok, ya dije los invitados de esta mañana. Es Tropicalísimo Apache, Brindis y los Chicos de Barrio. ¡Vámonos! A bailar como debe de ser. Son las 9:44, estás en la tercia de Haces.
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0: 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Un minuto más y serán ya las 10 de la mañana. Oiga, en este miércoles, mitad de semana, en esta tercia de haces, y ya me acordé. Mañana es jueves migajero y sí voy a poner las canciones que me dé la gana porque voy a hacer mi fiesta personal. Voy a hacer mi party. Voy a hacer mi party el día de mañana. Entonces están todos invitados de 9 de la mañana a 2 de la tarde. Va a ser mi fiesta y luego pues vamos a poner todo un poco. O sea, sí va a ser migajero y todo, pero va a ser la fiesta, va a ser ahora sí que la chula fest al aire, así, así tal cual. Hoy la otra.
1: Ponme la de viento o la de y volar.
0: Y volar.
1: Ay, por favor, chulita.
0: Ya está, perfecto. Buen día, mi chula, me puedes poner la de tus palabras de Tropicalísimo Apache y un combo mañanero para mi esposo Jesús Manuel Chavira, ¿ok?
2: Ponte a trabajar, huevón.
3: ¡Cállese, señora!
4: Dios mío, sálvame.
2: Pobre cosita.
0: Para que fea. No digan que GPI a la fiesta, bueno, pues va a ser mañana a las 9 de la mañana, desde las 9, vamos a ponerle ritmo, vamos a poner más desde las canciones de Alegrijes y Rebujos, hasta sabrá Dios en qué vayamos a terminar, ¿ok? Chula, la de la chica del este, ya la mandé, la de perdiste corazón de Brindis, gracias, ok, perfecto, nos vamos a ir a la identificación, luego llegan las tres rolitas, recuerden que los invitados de esta tercia es Tropicalísimo Apache, Brindis y los chicos de barrio.
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1: Ya son las 10 de la mañana con 9 minutos. Ahí quedó mi flor de melón dedicado para mi hija Viquita, dice acá. Mira, mi preciosa. ¡Ay, qué hermosa! Hermosa, me mandaron acá foto y toda la cosa, ¿eh? ¡Qué hermosa, qué divina! Me encanta, me encanta. Entonces, ahí fue dedicada esta rolita para Viquita, que nos está escuchando en esta mañana. También me está solicitando la del mendigo de Chicos de Barrio y se las pongo con todo el gusto del mundo. ¡Hola, chula, hermosa, preciosa, divina! ¡Qué hermosas rolitas! 10 de 10, dice, ya está saliendo el sol, entonces hay que agarrar calorcito. Ponme, por favor, la rolita de los Chicos de Barrio, la de su mujer, please. Please, sin dedicatoria y sin nada, solo me gusta. Ah, bueno, bueno. Iba a preguntar, ¿todo bien? Pero no, ya, qué bueno que me aclaraste. Hola, chula, buenos días, excelente mañana de miércoles. Oye, te encargo, por favor, una rolita, la de Eres, de Brindis. Ya está, perfecto, ok. Hola, buenos días, chula, te encargo la de Pachuco, de Tropicalísimo Apache. Sí, también acá la tenía pendiente, justo es con la que nos vamos a ir, porque la estaba solicitando mi Lupita. Sí será esa, porque me dijo la de Pachuco, pero no sé, porque hay dos, hay Pachuco de Chicos de Barrio y hay Pachuco de Tropicalísimo Apache, pero yo sabía que a mi Lupita le gustaba la de Apache, ¿ok? Acá el Toñito dice, buenos días, mi chula, es lo mejor de la música. La música tropical, póngame un brindis para mi pueblo, ajúa, ya está, perfecto, ahí se lo mando con todo el gusto del mundo. Oye, saludotes a la Renulfix, que el día de hoy, sabrá Dios a qué santo le habré rezado, que nos está escuchando en esta mañana, Este profe trabajador tuvo la dicha, el placer de escuchar a su amiga en la radio. Dijo, bueno, vamos a escuchar a esta loca para que me acompañe en el desayuno. O no sé qué está haciendo. Quiero pensar que está en su rato libre del desayuno porque él siempre está ocupado. Está como baño de antro, siempre están ocupados. Dice el Arnulfo, mejor nadota. ¿Qué pues, comis? Yo pensé que le ibas a mandar acá un saludito bonito. Yo dije, no, pues va a decir mi amigo el Arnulfix y nada, que dice, mejor nadota. Acá dice el Rikitix, el Hochis. Oye, respeta porque estamos en la escuela. Respeta, por favor. Dice, a ver acá, buenos días, hermosa. Chicos de Barrio Apache y Brindis, sí, así es. Así es, mi Nayeli Luna ya está en sintonía. Saludotes hasta Gómez Palacio y obviamente para mi Berito. ¡Berito! Dice, ah, sí, ya somos amigos, se me olvidaba. ¿Cómo así? A ver, dice acá, chula, qué hermosas rolitas, la neta, Gracias, dice, como el baño del Colima, siempre ocupado. Muy buenos días, chulita. Oye, los de Bar Colimas, ¿dónde andarán? ¿Qué pasó? Dice, esa mera chula, la de Apache, gracias. Ah, ok, perfecto. Próximamente estaremos festejando sus dulces 15. Si nos pudieras acompañar, claro, por supuesto. Yo jalo cuando dice empuje. Aquí presente, chula, perfecto. Ahí está, reportándose los de Barco Limas. Saludotes, entonces, vamos a la música en esa tercia. Es Tropicalísimo Apache, Brindis y Chicos de Barrio. Tropicalísimo Apache, Brindis, Chicos de Barrio. Son tres de tres. Y dice Checomis exhibiendo. Ahí está el Arnulfix que dice, ya nos exhibiste. Si yo andaba diciendo otra cosa, pues bueno, ¿verdad? Dice, chula, se marchó de Brindis para ir calentando para mañana. Ok, perfecto. Buenos días, mi chulo. Un saludo para Caro, de acá del rancho, el Cebollas. Y tres, ponte a jalar. Ok.
2: Ponte a trabajar, huevón.
1: ¡Mándale un chiflido al Arnulfix! ¿Qué pasó, mi Arnulfix? Fíjate, llegando y a ser atacado. A esa comis, póngale un combo.
2: Ponte a trabajar, huevón.
1: ¿Qué hiciste, comis? Algo le hiciste al Toñito que siempre te manda un combo.
3: ¡Cállese, señora!
4: ¡Dios mío, señor, sálvame!
5: ¡Pobre cosita fea!
1: ¡Qué Toño! ¡Qué Toño! ¡El tigre! ¡El tigre Toño! Ay, no, dice, ponle un cosita fea mejor.
5: Pobre cosita fea.
1: Ahí se la manda la Mitch. La Mitch anda mandando cositas feas.
5: Pobre cosita fea.
1: Y no exactamente la suya, ¿eh? No, no, no.
5: Pobre cosita fea.
1: Dice Rulvix, salí en la portada. ¡Vámonos a la música! Ay, Dios santo.
6: ¡Pachuco! ¡Pachuco!
1: Son las 10 de la mañana con 15 minutos. Yeah. Ahí está el Pachuco.

0: las 10 de la mañana con 25 minutos. Ahí están estas tres agrupaciones, tres grupos, tres invitados de este miércoles. Un saludo para la víbora pichicuata de mi hermana Paloma con un combo.
1: Ponte a trabajar, huevón.
2: ¡Cállese, señora!
3: Dios mío, señor Simone.
1: Oh, cosita fea.
0: Dice, no, chula, porque no se seca la ropa. Ah, bueno, que sí salga el sol, pues. Chula, buen día, hermosa. ¿Puedes poner la canción de Mucha Lucha de Chicos de Barrio, por favor? Y le mandas un combo a Junior del Taller Losoria, que ya se ponga a jalar, ¿ok? Chula, ¿me pones un combo para mí? Con todo el gusto.
1: ¡Ponte a trabajar, huevón!
2: ¡Cállese, señora!
3: ¡Dios mío, señor Simone!
1: ¡Pobre cosita fea!
0: Ahí va con todo el cariño para el Marco. Es más, va uno de regalo, de mi parte.
1: ¡Ponte a trabajar, huevón!
2: ¡Cállese, señora!
3: ¡Dios mío, señor Simone!
1: ¡Pobre cosita fea!
0: ¡Hola, chula! ¡Buenos días! ¿Cómo estás? Espero que muy bien en este miércoles. ¡Miércoles! ¡Qué a gusto! ¡Qué a gusto anda la gente allá afuera! Está rico el clima, ¿verdad? ¿O no? ¿O na? ¿Qué dice la jazz? La jazz.
4: Ya ves que yo ayer estaba emocionada porque iba a llegar, me iba a recostar, a ver Netflix.
0: Ey.
4: ¿Y qué crees?
0: Sí lo recuerdo.
4: Que no llovió. Me tuve que poner a lavar. ¡Ay, no!
0: Oye, pero sí llovió, ¿cómo no? Dios,
4: mándame agua. Pero no, ya acabé de lavar. Y todo el show. Apenas me iba a acostar cuando empezó a llover. Tuve que meter la ropa, chula. Ay, no, santo Dios. Por andar ya. Ahora sí que saboreando la gloria antes de ganar.
0: Oye,
4: ay,
0: pero,
4: se la puso, ni modo.
0: Pero sí llovió,
4: ahora sí,
0: ¿no?
4: Que tocó lavar.
0: ¿O qué? O nomás llovió para mi casa. Dijo el Aldo Renón, Dios mío, Padre Santo, que llueva si es que me amas. Hola, chula, viciosa, buenos y deliciosos días. La gente que dice que no se le seca la ropa, ando promocionando mi trabajo, rentamos secadoras a buen precio. Y la otra. Ok, dirección, ¿qué onda, Nadota? Mi Noemí preciosa, te mando un abrazo, gracias. Espero que estés lista para el baile de mañana. Hay un baile, hay una canción pendiente, hay una cantada, no sé cuál va a ser el regalo. Estoy nerviosa. Dice, saludos para el Cebolla, saludotes. A ver, dice, acá conmigo. Sí llovió, chula. Ok.
4: No, chula, que empezó a llover ya bien tarde. O sea, ya llovía tarde, ya cuando oscureció.
0: Ajá.
4: Oscureció. Y fue cuando empezó a lloviznar. Digo que apenas me iba a acostar cuando empecé a escuchar. Dije, ay, empezó. Y tuve que meterla.
0: Ah, ya.
4: Pero no, yo creo que sí llovió más recio, o sea, recio ya por con tu casa, porque acá empezó a llover ya más tarde. Nomás llovinó, me asustó. Metí la ropa y se quitó. Y ya en la noche ya empezó a llover chido.
0: Ok, pues es que allá, si llovió desde... Es más, ¿quién sabe? ¿Para qué le hacemos al Mickey, ¿verdad? Si yo ayer desde las 4 de la tarde me quedé dormida. Lavandería bien limpio, ok, ahí está, lavandería bien limpio, ahí en el Guadalupe, ahí está Noemí con su sonrisota, lista, puesta y dispuesta para atenderlos, ok. Saludos, mi chula, una rolita de Grupo Federación, la de Caliente Caliente, ok. Oye, por mis barrios no llovió y acá por mi trabajo estaba inundado, ¿qué es lo que les digo? Así pasa. Buenos días, chula. Tres, ponte a trabajar a los capibara del rancho El Cebollero, que nomás se la pasan de huevones, tirando barra. Ay, qué a gusto.
1: Ponte a trabajar, huevón.
0: ¿Quién fuera ellos?
1: Ponte a trabajar, huevón. Ponte a trabajar, huevón.
0: Acá dice... Buenos días, chula, saludos. La de Extrañándote de Apache, bendecido día, ya está, perfecto. Nos vamos a ir con la música, algo a lo que está solicitando el Toñito. Algo de sus compadres de Tropicalísimo Apache, se llama Un Brindis para mi Pueblo, de las primeras canciones de Tropicalísimo Apache. Allá del año, les voy a decir de todo el repertorio y toda la historia de Tropicalísimo Apache. ¿Por qué no, va? Ni modo que no me la supiera.

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1: Ya son las 10 de la mañana con 44 minutos. Antes de que nos corten la inspiration, vamos a ir obviamente con más rolitas. Dice que me puede mandar un saludo, claro, por supuesto. Dice, buenos días, excelente día para todos. Oye, yo soy clienta de esa lavandería y de verdad, excelente atención, 10 de 10. Eso lo dice Patty Mic Mic. Pues cuando llegue, dígale, yo soy Patty Mic Mic, ¿qué onda? ¿Quién es la Noemí? ¿Quién es la Noemí y quién me va a atender? Así mero les dice, ¿ok? Hola, buenos días, chula, hermosa, preciosa, divina, ser de paz, ser de luz, ser de amor. Oye, el otro. Dice, oye, porfa, ¿me puedes poner una rolita si eres tan amable? La de la chiquita. Mira cómo baila la chiquita. Tiene todo lo que a mí me incita. Como una rica manzanita. Ok, perfecto, pues ya cántala tú, ¿eh? Ya cántala tú, chula, pues ya. Ya me interrumpiste toda la rolita. Hola, buenos días, chula. La cara de gitana, please. De grupo Brindis, ok. Perfectísimo, perfectísimo. A ver, acá tengo audio. ¿Nadota? Espéreme. Ahí está.
2: ¿Qué onda, mi chula? ¿Cómo andamos? ¿Cómo estás?
1: ¿Qué onda? ¿Qué show? ¿Qué plan? ¿Qué hay que hacer?
2: Oye, chula, mándale un combo a mi patrón, el Juan de Estilo Rap. Que se ponga a trabajar junto. Bueno, pues ahí vienen todo el combo, ¿verdad? Ten un bonito día, chula. Ahorita pienso ver en qué canción te pido para que no me la pongas.
1: Ok, perfecto.
3: Ponte a trabajar, huevón.
4: ¡Cállese, señora!
5: Dios mío, señor, sálvame.
3: Pobre cosita fea.
1: Ay, Dios, es más, te voy a mandar a ti un...
3: Pobre cosita fea.
1: Simón. Si la ven, chula, si la ven. Si la miran por ahí, sí, cierto. Mándale un saludo a la cuadrilla de los rinconeros de Cuauhtémoc. Y dos, ponte a trabajar para Jason con la canción de Infieles de Río Grande. Ya está, perfecto. Vamos a la música entonces. Llega la chiquita.

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8: Hola, hola, ¿qué tal? Un saludo a la distancia. Un saludo para usted, mi hermana, para usted, mi hermano, que nos escuchan en este momento y que siempre en este horario están ahí conectados a través de la sintonía de esta prestigiosa estación de radio, llevándole siempre ese mensaje de paz, ese mensaje de amor, ese mensaje de esperanza. 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
8: Seguimos saludando a las personas que están participando de nuestro programa. Ya tenemos llamadas y bueno.
10: ¿Qué tal, maestro?
8: Dime una cosa, ¿quieres que esta llamada sea anónima o nos das tu nombre?
10: Quiero que sea anónima.
8: Anónima, ok. Regálanos tu fecha de nacimiento, por favor.
10: Julio 10 del 82.
8: Problemas, aquí veo problemas en el campo sexual especialmente. Hay problemas en tu potencia sexual.
10: Así es, maestro.
8: Mira, lo que está pasando es que hace tiempo tú le prometiste a una mujer que te ibas a casar con ella. Eres de esas personas aventureras, de esos hombres aventureros que les gusta prometer y no cumplir. Y hace un tiempo le prometiste a esta mujer que te ibas a casar, que la ibas a llevar al altar, que le ibas a comprar una casa, la subiste a las estrellas. y obviamente le mentiste, la traicionaste porque no le saliste con nada. Esta mujer juró y en algún momento te lo gritó a la cara que te ibas a arrepentir y por supuesto ya está logrando su cometido que es vengarse por ese daño que tú le hiciste y lo está haciendo a través de un mal puesto, a través de un maleficio que te ha puesto con una fotografía tuya.
10: Así es, maestro, no le puede cumplir.
8: No te preocupes porque te vamos a ayudar, vamos a ayudarte a retirar ese daño, esa maldad, vamos a despojar y hacer una liberación. Para esto vas a traer 3 limones verdes, canela en astillas y agua bendita. Ya con esto vas a quedar tranquilo, vas a recuperar tu paz, tu tranquilidad, vas a recuperar esa vitalidad en la parte sexual y poder ser feliz en tu vida, ¿ok? Gracias por tu llamada, que Dios te bendiga.
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8: No deje para mañana lo que puede hacer hoy. 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
8: Aquí estamos y aquí nos quedamos para compartir de este espacio tan especial, tan maravilloso, con todos nuestros hermanitos de Dios. Tenemos llamada, tenemos una persona comunicada en este momento en línea, así con quien tengo el gusto.
10: Maribel Hinoco Juárez.
8: Fecha de nacimiento.
10: Julio 15 del 68.
8: ¿Ya nos habías escuchado antes?
10: Sí, lo he escuchado, pero apenas me atreví a marcar.
8: Ok, hija, dime una cosa, ¿desde cuándo sientes ese dolor en las rodillas y en la planta de los pies?
10: Yo tenía mucho tiempo, como unos 6-8 meses, mucho la rodilla y los pies.
8: ¿Vas al médico, no te dicen nada, nada que te alivian?
10: Sí, no me dan nada y la verdad, si no aguanto los dolores, luego no puedo ya ni pararme. Y no me dicen nada, que no tengo nada, pero pues no entiendo, que a mí me duele.
8: Mira, aquí puedo también ver y percibir que eres una persona de buen corazón, de buen sentimiento, una persona humilde y que desafortunadamente te traicionan, te pagan mal. Dime una cosa, ¿tú un día recogiste algo a la entrada de tu casa? ¿Algo así como extraño, una cosa rara?
10: Sí, así exactamente, maestro, así pasó. O sea, se me hizo fácil nomás batearla, como decía, en lugar de agarrar una escoba, ¿verdad?
8: Pues es eso, pues hija de Dios, lamentablemente esto es una brujería que te puso una vecina, es una vecina que te envidia, con la que en muchas ocasiones te ha hecho mala energía.
10: Ah, Ah, ok, maestro, sí.
8: Ok, nos vas a visitar porque te vamos a ayudar, vamos a retirar esta maldad por parte de esta vecina. 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
8: 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No espere a que sea demasiado tarde. Mi hermanita, si usted siente, percibe que está siendo víctima de daño, maldad, hechizo, brujería, visítenos, llámenos. 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
8: Bueno, mis queridísimos hermanos, mis queridísimas hermanas, a ustedes, a todos los oyentes que estuvieron conectados, que estuvieron ahí sintonizándonos a través de esta prestigiosa estación de radio, les damos las gracias por estar ahí, por creer en nosotros, por disponer su fe y su tiempo para escucharnos, para compartir con nosotros, para hacer sus preguntas, para despejar sus dudas. Nosotros con mucho gusto Para eso estamos, para ayudar y servir. Para eso hemos recibido ese gran don de conocimiento y de sabiduría. 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No somos aves de paso, ahí estamos, en el mismo lugar de siempre. Ya ustedes tomaron nota de nuestros domicilios. Los esperamos en una próxima emisión. Que Dios los bendiga y que Dios me bendiga. Hasta pronto.
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0: 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Ya son las 11 de la mañana con 16 minutos. Gracias por seguir en La Gozadera en esa tercia de haces. Nos acompaña Tropicalísimo Apache, Brindis y Chicos de Barrio. Así que usted sabe qué onda.
1: Comis, hola y adiós. Antes de que lleguen los brujos, ¿verdad?
0: ¿Qué?
1: Te quiero mucho, hermosa. Feliz y bendecido miércoles. Hay ratito que pasen los brujos. Te mando mi rolita. Un saludo para ti, para todos. Bye.
0: ¡Ya pasaron! ¡Ya pasaron! Buen día, hermosa. ¿Cómo estás? ¿Me puedes poner una canción de Los Siento Bebé de Julieta Venegas y Bad Bunny? Te mando un abrazote, mi vale. Gracias, de verdad. Dice, ya sé cuál, chula. Ponte el ramito de violetas. ¿Quién te escribía a ti versos? Dime, niña, ¿quién era? Un saludo para todos los choros, en especialmente a los que están trabajando en Valentina. Valentina, Valentina, ya está. Hola, chula, ¿cómo estás? Espero que muy bien, no sé si ya pusiste las palabras. No, todavía no. Está no, y tengo la de extrañándote también pendiente. A ver, cuando solo estoy y no estás aquí, extrañándote noche a noche. ¡Esa no! ¡Esa no! Hola, chula, hermosa, preciosa, divina, ser de luz. Oye, yo otra vez, a ver, dime. ¿Me pones, por favor, la canción de No la beses, please? Con mi Susana, Susana, ya está, perfecto. Pues vamos a ir con esta rolita. ¿Qué te diré? Intensa, dedicable, Simón. Se llama Extrañándote cuando son las 11 de la mañana con 18 minutos. Estás en la televisión.

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1: Ya son las 11 de la mañana con 39 minutos. ¿Hay alguien aquí con vida? ¿Quién anda acá a través de nuestro WhatsApp 618-233-2010? A ver, vamos a escuchar el audio.
2: Mi chula, mi chula, mi chula. ¿Cómo andas? Mándale saludos al maestro Gustavo, al maestro Peto, al Barney, de parte del Cristian, que son medio mayatones. Se la comen y se la lunch.
1: Ok, perfecto. Hola, chula, buenas tardes. Todavía son días, mija, Dice, porfa, la de amargo adiós con Apache. Gracias, ok.
3: Chula, de mi corazón, no seas mala, ponela. Ahí voy. Cada que empieza una canción, digo, ay, esa es la mía.
1: Ahí voy, precioso, tranquilo, calma. Buenos días. ¿Qué onda? ¿Qué plan? Dice, Mía, mi amor, buenos días. ¿Me podrás poner la rolita de Chicos de Barrio, Antología de Caricias, por favor? Muchas gracias, besos, bye. Puede mandar un saludo para Luciana Montes y Armando Montes. Cruzando cerros y arroyos, he ido para ver. Muy bien, perfecto. Pues entonces nos vamos con la música, era nomás. Es un rolón, Es Tropicalísimo Apache, Amar.

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0: Señor, convencidos de tu infinita bondad, elevamos los brazos al cielo, invocando tu misericordia, para que perdones nuestros errores y derrames tus bendiciones sobre nuestras familias. Líbranos de nuestros enemigos, de las enfermedades y vicisitudes. Guárdanos de la violencia, de la congoja y aflicciones. Protege y bendice nuestros hogares e indícanos tu senda para seguir nuestro peregrinar por el camino del bien.
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0: Ya son las 12 del mediodía con 3 minutos en este hermoso miércoles maravilloso. Espero que se les esté secando la ropa, ¿eh? Ojalá que sí. La que tienen colgada, pues, no la que traen puesta. Recuerda que en esta tercia estamos con 3 invitados de lujo: Tropicalísimo Apache, Brindis y Chicos de Barrio. Así que usted decide cuál rolita vamos a escuchar a través de nuestro WhatsApp. Es muy fácil comunicarse, ¿eh? 618-233-2010. Me dice, ¿qué onda? ¿Qué show? Y dice, mi chula hermosa, ¿podrías poner en una chance la de Morena de los Felinos, porfa? Ok, tengo pendiente el baile del gavilán. Ok, ya lo tengo acá. Y dice acá de ese lado, chula, ¿podrías mandarle un combo a los mecánicos de Bolt, a Fabián y Luis, porfi, a ver si me arreglan pronto mi carro?
1: Ponte a trabajar, huevón.
2: ¡Cállese, señora!
3: Dios mío, señor, sálvame.
4: Pobre cosita fea.
0: Y dice de que se le seque, ¿qué? Que se le seque la que tienen colgada. La ropa, mija, la ropa. Ay, no. De por sí no le sirve para nada. Imagínate seca. La ropa tendida. Ay, Dios santo. De ahora sí que un Dios mío, señor, sálvame.
3: Dios mío, señor, sálvame.
0: Ah, la ropa. Ay, Dios. Qué oso, qué oso. Hola, buenas. ¿Me puedes poner la canción de ¿Qué más da? Solo para escucharla, soy Susi. ¡Mi Susi preciosa! ¿Y verdad? Anda más volada que qué. Hombre, anda usted pisando las nubes, casi, casi, porque anda aquí mi catita, ¿eh? Bien, bien, bien, bien ahí, bien ahí. Entonces nos vamos a ir con esa rolita.

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Ya son las 12 del mediodía con 27 minutos. Oye, estamos en ese miércoles de la tercia de ACES. Recuerde que hasta la una vamos a estar con la tercia y luego a partir de la una nos vamos con las rolitas seguiditas, así de todo un poco, ¿ok? Gracias por la rolita, hermosa. Te mando unos becerros, ¿ok? Yo te mando otros, ¿ok? Ina, sana, sana, sana, sana, sana. Un saludo para Caro, que anda muy chambas en Rancho El Cebollas, con la de Acábame de Matar de Julio Preciado. Dice, sorry, chula, ponte una, la de Brindos. ¿Brindos? Hoy brindos por la vida. Hola, buenas tardes, chula. No sé si ya pusiste una rolita de Brindis que se llama Quizás Sí, Quizás No. No, todavía no la pongo. Quizás Sí, Quizás No. No sé si le he puesto Quizás Sí, Quizás No. No, no le he puesto. Ahí te la mando, ¿eh? Hola, chula, buenas tardes. ¿Cómo estás? Espero que muy bien. Oye, 10 de 10 con las rolitas. Ya casi acabo el trabajo. Tú, muy bien. Anda, qué bárbara. ¡Qué bárbara! La de talento de televisión, ya de una vez para acabar de trapear. Ok, ahí la mando, ¿eh? Ahí la mando. Chula, ponte de Los Ángeles Azules o Charlie, la de Amor Secreto, porfis. Ahorita te la pongo ahorita de una a dos, ¿sí? Buenas tardes, chula. Si vas a poner la de la pedorra en las seguidoras, vamos viendo, a ver qué onda. Recuerde que ahorita hasta la una de la tarde los invitados es Tropicalísimo Apache, Brindis y Chicos de Barrio. Ya a partir de la una nos vamos con pura seguidita. Andamos, chula, andamos al 100 con esas rolas. Si está así hoy, ¿cómo estará mañana? Andamos al millón, ¿eh? Mañana nos vamos a deschongar. Mañana vamos a hacer un party loco de 9 de la mañana a 2 de la tarde. ¿Por qué? Porque sí. Porque es jueves migajero. Porque vamos a andar de manteles largos. Por muchas cosas. Pero vamos a hacer un desmauser mañana. Como siempre. Vamos a la música. Hoy nomás el talento de televisión.

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2: Ya son las 12 del mediodía con 45 minutos. Me voy a ir con la última tercia de este programa. Ya ahorita a la una nos vamos con puras seguiditas. Dice, aquí seguimos, chulita, es que está buenísimo el programa, como siempre. Gracias. Gracias, muchas gracias. ¡Chula! ¿Cómo estás? Yo muy bien, ¿y tú? ¿Qué onda? Dice, oye, porfa, ¿me puedes poner el sorbito de champán? Porfis. Ok, perfecto. Dice Simón, mañana se arma el mere que tenga. Hola, buenas tardes, chula, hermosa. Oye, ¿ya pusiste la chica del este? Ya. Pues la ponemos otra vez, ¿no? Sí, se vale. Esa rolita es un clásico. Clásico de clásicos. Así que la vamos a poner otra vez y ni modo. Y ni modo. Y luego acá dice, oye, ¿qué pasó? Dice, los amantes de chicos de barrio, please. Ah, hijo, ok. Me parece perfectísimo. Ese es un rolononón. Hola, mi chula, la de la Pantera Rosa con los chicos de barrio. Sí, cierto, tengo pendiente la Pantera Rosa. Teren, teren, teren, teren, teren, teren. Muy bien. Entonces nos vamos a ir con la última tercia y ahorita regreso a la una de la tarde con pura seguidita, ¿le parece? ¡Vamos!

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1: Nieve,

0: este momento nos vamos con pura seguidita, rolita tras rolita. Acá ya me la andaba haciendo de emoción el Mau. Mijo, hay que lavarse los oídos de repente, ¿eh? De repente hay que lavarse los oídos para ver que sí salió tu rolita.
1: Buenos días, chula. Saludos desde Canadá. Feliz miércoles. ¿Puedes poner de la banda Lame ese No Te Imaginas, por favor? Excelente miércoles. Gracias.
0: Ok. Bye. Y luego acá, fíjate, anda todo norteado el Rolando. ¿Quién sabe qué le pasó? ¿Qué le sucedió? Pero me mandó pedir una canción de la MS. Y luego dice, ¡ah! ¡Ah! Entonces, por eso no me pusiste mi canción de calibre 50. Ya decía yo. ¿La puedes poner en las seguiditas? ¿Pero cuál de calibre 50, mijo? Si estás diciendo que es la de la MS, No Te Imaginas, entonces, ¿cuál? ¿Cuál pongo? ¿Sí pongo esa o no? ¿O qué? Ya no supe. Ya no supe qué onda. Si es de la MS, si es de calibre 50, si estás bien de tu cabeza, no supe. No supe ya. Pero igual aquí tengo la de No Te Imaginas de la MS, sin problema, ¿verdad? Dice, ¿me puedes poner una de Río Grande, Indira Mía? Por favor, besos, bye. Ya mandamos la de Infieles. Dice, suéltamela, mi chula. Ahí voy. Calmao. La de la MS. Ok.
1: Oye, sí es cierto. La del AMS. Yo también ya me reburujé solito.
0: ¡Ay, Dios mío!
1: No, la del AMS, por favor.
0: Ok, pues ahí está. Se llama No Te Imaginas. No Te Imaginas. Se va hasta las Canadás.

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0: tarde con 22 minutos. ¡Qué rápido se pasa el tiempo! Y obviamente, voy a saludar a todos los que están a través de la aplicación, a través de su dispositivo Alexa, que nos están escuchando en cualquier parte del mundo. Acá dice, chula, te saludamos desde Denver, Colorado. ¡Ah, hijo! Ok, perfecto. Dice, porfa, ponte algo de la energía o de los retoños. Gracias. Ok, ese Rolando anda, pero si bien norteado, a lo mejor es porque anda en las Canadas. Puede ser. Chula, buenas tardes, le mando un saludo al Panes y al Maestro con un ponte a trabajar. Y a Luis.
1: Ponte a trabajar, huevón.
0: A ver, ¿qué dice acá?
2: Mi chula, buenas tardes, mi chula.
0: Hola, buenas tardes.
2: ¿Me puedes poner, por favor, la de... Por este amor que se aferró en mi corazón. Por Dios. Y unos tres chiflidos para mí, mi chula.
0: Ok, unos tres chiflidos, fíjate. Ahí está, dice, qué bárbara, mi chula, por eso la quiero mucho, retearto bastante. Ok, dice, ¿y mi rola? ¿Cuál rola? Ya mandamos algo de Río Grande, ¿eh? ¿Me puedes poner la de Anillo Grabado de Antonio Aguilar, please? Claro, por supuesto. Acá dice, oye, chula, ¿me pones, por favor, una rolita? Acá sabrosona, porfis, del Grupo Firme, gracias. Mira nomás. Son los ángeles de Charlie que nos cantan Amor Secreto. Es la 1 de la tarde con 24. Estás en La Gozadera.

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1: Una de la tarde, ya con 38 minutos. Seguimos en La Gozadera. Hola, buenas tardes, chula. Manda saludos a las muchachas que trabajamos en Comedor Rosy. Todos los días te escuchamos sin falta. Nomás que no hay tiempo de mandar mensajitos, pero somos fieles escuchadoras de La Gozadera. Saluditos y bendiciones. Gracias. Igualmente, saluditos. Gracias por pues escuchar. Claro que sí. Dice chula, y mi canción, ahí voy, mi Susi. Es que apenas ahorita terminé lo de la tercia y estamos poniendo las canciones que tenía pendientes, pero ahí voy. Ahí voy, ok. A ver qué dice acá.
2: Para que se vean cosas bonitas al oído. Una balada. ¿Qué?
3: Le puedes poner una rolita aquí al coche ahorita que andamos jalando aquí en la labor, andamos segundando.
1: Ajá.
3: Ahí la boda de Oscar Maidón, por bordote. Muy chula. Es con dedicatoria para el coche porque anda tristón ahorita.
1: Ok.
3: Ponen la boda de Oscar Maidón y Fuerza Régida, por favor, sote, mi chula. Parte del azulillo.
1: Ok, perfecto. Mi Susi, ¿era de la de Brindis o era la de Bronco? Una de las dos. Yo pensé que era la de Bronco, pero ya me entró la duda. Dije, a lo mejor si era de Brindis. La de qué más da. Bueno, me confirma, mi Susi. Plix. Plix. O si era la de ¿y qué más da de los Cardenales? O ¿de quién era? Me confirma porfis. Gracias, mi chula, por la canción. No, de nada, gracias a ustedes. Mi chula, la de duelo, para que ya no duela el corazón, please.
4: Hola, hola, mi chula, ¿cómo andas?
1: Hola.
4: Buenas tardes. A ver si me puedes poner una canción de Los Temerarios que dice creo que voy a llorar porque siempre para ti. Esa, mira, esa.
1: Ok, dice, también hay una que se llama ¿qué más da? De Legítimo y otra de los Yonix. Ay, Dios mío. Ya me puso en apuros. Soy un, ahora sí que en aprietos. Una aprieta en aprietos. ¡Mi Susi! ¿Cuál es? ¿Cuál de todas? Confírmeme, porfis, porque ya sigue su canción y luego la de duelo y tengo pendiente también una de los retoños. Entonces, para saber qué onda. Ten, tereren, ten, ten, nadota. Bueno, mi Susi me está ignorando con éxito. Hola, chula, buenas tardes. Buena, buena, buena, buena. Dice, si es de los retoños, que sea la del circo, porfis. Ahí está, irá nomás. Apenas para echar la bailada como debe ser. Pongan norteñas, pongan música moderna.

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9: Con esta rolita me estoy despidiendo. Muchísimas gracias. Nos escuchamos el día de mañana en punto de las 9 de la mañana. Gracias y que pase excelente miércoles.

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2: Hola, ¿qué tal, mis queridos hermanos del alma? Un saludo muy especial a todas las personas que nos escuchan, como siempre, a través de esta emisión de su programa Caminos de Luz. Les damos la cordial bienvenida. Le damos gracias también a Dios, a la Virgen y a cada una de las potestades del bien que nos permiten estar aquí una vez más presentes para llevarles a ustedes esa ayuda espiritual, esas orientaciones, esas pautas para un mejor vivir. Mis hermanos, ya están abiertas las líneas telefónicas para que ustedes se comuniquen en este momento, reciban una consulta personalizada con alguno de los hermanos del Grupo Internacional Fuerza Espiritual, que siempre están dispuestos a recibir su llamada, a atenderle y, por supuesto, a orientarle, a decirle si ese problema, si esa dificultad que hoy le aqueja, que hoy le tiene sufriendo, es causa natural o es causa sobrenatural. Por supuesto, así como existe el bien, también existe el mal. Recuerde que estamos rodeados también de maldad, de malas personas, personas malintencionadas que siempre están buscando la manera de hacer daño por envidias, personas llenas de odio, personas llenas de rencor, que se valen de trabajos oscuros, de malas energías, se valen de pitonisos, brujos, para realizarle a usted un trabajo de brujería, un hechizo, un salamiento, un amarre, y así verle destruido, verle acabado, que usted pierda su felicidad.
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2: Seguimos dirigiéndonos a todas nuestras hermanitas, a todos nuestros hermanos, a todos los hijos de Dios que están ahí atentos a nuestro programa Caminos de Luz. Ya tenemos llamada en este momento en línea. Sí, ¿con quién tengo el gusto?
4: Manuel González.
2: Manuel González, Manuel González. Regálame tu fecha de nacimiento, Manuel.
4: Agosto 14 de 1963.
2: Agosto 14 del 63. Aquí las cartas del tarot me marcan que eres un buen esposo, buen hijo, buen amigo. Pero, lastimosamente, un poco confiado, te engañan, te traicionan. Aquí me muestra un compañero tuyo que te envidia, que... y que aparte de todo te puso en contra de tus jefes en algún momento.
4: Así es, maestro, así es, exactamente. Sí, yo le tendí la mano, lo apoyé mucho y ahorita ya es lo peor que puedo tener como enemigo.
2: Por otro lado, te sientes mal de salud, te sientes muy mal, mucho dolor, mucho ardor en diferentes partes del cuerpo.
4: Así es, maestro, exactamente, me lo está describiendo lo que tengo, por lo que estaba hablando. Es un ardor muy tremendo, me parece como si me pusieran fuego.
2: Bueno, este compañero tuyo te mandó a hacer una brujería para arruinarte, para verte fracasado.
4: Sí, es cierto, el dinero no me rinde, como usted dice, y no tengo ganas de hacer nada, tengo mucho cansancio, el ardor es de las piernas, de los pies, de la parte de los pies me molesta muchísimo, muchísimo me molesta.
2: Te vamos a ayudar, hijo de Dios, nos vas a visitar, vas a ver cómo vas a recuperar esa suerte, vas a recuperar toda esa estabilidad que antes tenías y vas a salir adelante, ¿ok, hijo de Dios? Te vamos a liberar y vamos a expulsar todo ese mal. Y también te vamos a hacer una protección, de esta manera vas a estar muy bien. Dime una cosa, ¿te estoy hablando con la verdad?
4: Pues sí, pues es que no le tuve que decir yo lo que tenía, usted me leyó la mente, ¿sí? Me leyó la mente porque exactamente lo que tenía que decir, usted me lo estaba escribiendo, le agradezco mucho, voy a estar eternamente agradecido.
2: Gracias por tu llamada. Que Dios te bendiga.
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2: Recupere su paz, recupere su tranquilidad, recupere la armonía. Mi hermana, mi hermano, tal vez el haber perdido su hogar, tal vez el estar perdiendo su familia, tal vez el haber perdido a su esposo, a su esposa, tal vez ese matrimonio fracasado, esos hijos rebeldes, esos problemas de alcoholismo, esa adicción a las drogas, al vicio, esos negocios que no marchan, que no emprenden, ese dinero que no rinde, que no alcanza para nada hoy en día. Pueden ser causa sobrenatural, puede ser causa de espíritus malignos que están atacando su vida, que están atacando el entorno de su vida. Sí, señores, sí, señoras. Tengan mucho cuidado porque nadie en el mundo está exento de ser víctima de brujerías, de ser víctima de salamientos, de ser víctima de malas vibras, malas energías que siempre te llevan al fracaso, a la destrucción, a la ruina total. Deterioran tu salud. Yo le invito para que llame, que se comunique en este momento y reciba una consulta privada y personal. Quienes tenemos ese don de sanar, de curar, a través de nuestros conocimientos de la mente humana, el conocimiento de las ciencias ocultas, vamos a decirle sobre un pasado, un presente y un futuro. Vamos a mostrarle el rostro de la persona que le está haciendo ese daño, ese mal. Pero yo siempre le digo una cosa a las personas: reciban esta ayuda con amor, reciban esta ayuda con nobleza, reciban esta ayuda con humildad. Disfruten de ese cambio en su vida, pero no busquen venganza, mis hermanos. Nosotros somos un grupo que siempre queremos orientar hacia el bien. No queremos mostrarle a la persona que le está realizando el daño para que usted vaya y busque venganza y termine tomando una mala decisión. No, mi hermano, es para que usted sepa de quién cuidarse, de quién debe alejarse, a qué personas debe evitar, y así pueda rodearse, mis hermanos, de esas personas que realmente le convienen en su vida. 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
2: En este momento ya me indican que tenemos llamada nuevamente ahí a través de Control Master, a través de interno. Tenemos una llamada. ¿Sí? ¿Con quién tengo el gusto?
5: Luis Pérez Hernández.
2: Luis Pérez Hernández. Luis Pérez Hernández, regálame tu fecha de nacimiento, si es tan amable.
5: 18 de junio de 1960.
2: 18 de junio del 60. Me marca separación, ok. Me marca separación. Veo muchos problemas con tu esposa. El dinero no rinde, no alcanza. Bueno, hace tiempo tuviste como un encontrón, un problema con una tía de ella. Es una tía que la malaconseja, que la sonsaca.
5: Sí, hermano, y por eso, por no pasar por todos los días por eso, opté por salir. Dicen que, ojo, que no ven, corazón que no siente, ¿no?
2: Claro que sí, hijo de Dios, todo era feliz hasta que llegó esta mujer a tu casa, porque ella les hizo una brujería para acabar y destruir su relación. Y esto está afectando también tu suerte y tu salud.
5: Sí, sí, porque la situación, digo que me salí y tengo que comprar de nuevo lo que ya compré durante años, lo tengo que volver a estoy empezando a volver a comprar, es la dificultad que tengo.
2: Te vamos a ayudar, te vamos a liberar, vamos a expulsar esa maldad si nos visitas a nuestro consultorio lo más pronto posible. ¿Ok?
5: Sí, hermano.
2: Gracias por tu llamada. Que Dios te bendiga.
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2: Yo sigo invitándole, yo sigo insistiéndole para que usted llame ahora mismo, para que se comunique a nuestras líneas telefónicas, para que encuentre esa ayuda y esa solución que tanto estaba esperando, que tanto anhela, porque ha perdido su salud, porque ya no le va bien en los negocios, mala racha, todo lo que emprende en su vida le sale mal, siempre decaen sus negocios, su dinero no le rinde, le traicionan, le engañan, su pareja se ha ido. En el hogar todo es un caos, se ha convertido en un campo de batalla, hijos rebeldes, hijos entregados al vicio, a la drogadicción. Usted, mi hermano, que está atrapado por el vicio del alcohol, a raíz de esto tiene problemas en su hogar, en su familia. Llámenos, si usted tiene un problema, una dificultad que hoy le tiene sufriendo. No espere más, esta es la oportunidad de que usted encuentre esa solución definitiva. Si lo que usted tiene es un problema de brujería, si lo que a usted le han dado es un bebedizo, si lo que usted le están haciendo es un alumbramiento, un entierro o cualquier tipo de mal, yo mismo, el hermano Gabriel o cualquiera de los maestros, le vamos a realizar un tratamiento donde le vamos a decir quién es la persona que le está realizando este daño, que le está realizando este mal. Le vamos a mostrar el rostro de esta persona y, por supuesto, le vamos a hacer expulsar toda esa porquería que le han dado a beber. Le vamos a hacer expulsar ese daño, le vamos a hacer trasbocar todo ese mal que usted tiene en su cuerpo, en su organismo, y no le permite ser feliz. Está bloqueándole su vida, está bloqueándole su paz, su tranquilidad, su armonía, robándole su felicidad, mi hermana, mi hermano. No sufra en silencio. 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
2: El tiempo en la radio es corto, mis hermanos, el tiempo en la radio es oro. Yo por eso les invito para que ustedes sigan llamando, para que nos visiten. No esperen a que sea de demasiado tarde, no dejes para mañana lo que puedes hacer hoy. Hemos llegado al final de nuestro programa, un programa más del Grupo Internacional Fuerza Espiritual. Este es su espacio, Caminos de Luz. Aquí los esperamos en otra emisión para seguir compartiendo con nuestros oyentes, para seguir ayudando, para seguir orientando, para seguir despejando sus dudas. Que Dios los bendiga y que Dios me bendiga. Hasta una próxima oportunidad.
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2: ¿Qué dirías si te cuento que una mujer murió hace más de 70 años? ¿Pero sus células siguen vivas? No en sentido poético, literalmente vivas. Multiplicándose en laboratorios de todo el mundo, ayudando a crear vacunas, combatir el cáncer y salvar millones de vidas. Se llamaba Henrietta Lacks, era una mujer afroamericana, madre de 5 hijos y nunca supo que su cuerpo cambiaría la historia de la medicina para siempre. En 1951, Henrietta llegó al hospital Johns Hopkins, en Baltimore, Estados Unidos. El único de la zona que atendía a personas afroamericanas, con un dolor terrible. Le diagnosticaron cáncer de cuello uterino. Antes de iniciar el tratamiento, un médico le extrajo células de su tumor sin que ella lo supiera y sin pedirle permiso. Esas células llegaron al laboratorio del doctor George Gay y ahí ocurrió algo que nadie había visto antes. En lugar de morir a los pocos días, como todas las células humanas cultivadas hasta entonces, las de Henrietta seguían vivas y se multiplicaban sin parar. Las células ELA son inmortales porque provienen de un tumor de cáncer de cuello uterino muy agresivo que sufrió una combinación de mutaciones genéticas. Estas células superan el límite de envejecimiento biológico y se multiplican infinitamente en condiciones de laboratorio. Las llamaron células ELA por las dos primeras letras de su nombre y su apellido. Son las primeras células humanas consideradas inmortales. Se calcula que se han producido más de 50 toneladas de células ELA y han sido utilizadas en más de 100.000 estudios científicos en todo el planeta. Gracias a esas células, se desarrolló la vacuna contra la poliomielitis, se investigó el VIH, se avanzó en tratamientos contra el cáncer de mama y se probaron terapias durante la pandemia de COVID-19. También fueron clave para la vacuna contra el virus del papiloma humano. Pero esta historia tiene una sombra. Henrietta murió en octubre de 1951. A los 31 años. Nunca supo que le habían extraído células. Su familia vivió décadas en la pobreza, sin seguro médico, sin enterarse de que el legado biológico de su madre circulaba por laboratorios de todo el mundo, generando descubrimientos, premios y ganancias millonarias de las que ellos nunca vieron un centavo. Su caso, atravesado por el racismo y la desigualdad de la época, abrió uno de los debates éticos más importantes de la medicina moderna. ¿A quién pertenecen las células de tu cuerpo una vez que salen de ti? ¿Puede la ciencia avanzar a costa de la dignidad de una persona? En 2021, la Organización Mundial de la Salud le otorgó a Henrietta un reconocimiento póstumo. Su hijo Lawrence, de 87 años, lo recibió rodeado de nietos y bisnietos. Henrietta no eligió ser inmortal, pero sus células, sin pedirle permiso, decidieron no morir. Y al hacerlo, le regalaron al mundo una herramienta que ha salvado millones de vidas. Su historia nos recuerda que detrás de cada gran avance científico siempre hay una persona y que la ciencia sin ética es una ciencia incompleta. Un guión de Leonardo Santiago con información del portal Ciencia UNAM. Les saluda Mónica Genis.
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1: 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Hoy en nuestro platillo sabio, nos acompaña la abue Angie para enaltecer nuestros sabores con un plato que nos aporta proteína, carbohidratos y toda la frescura de las verduras. Estamos hablando del pozole blanco con salsa de chile de árbol. ¡Tomen nota!
2: Nietecitas y nietecitos, bienvenidas y bienvenidos a Revista del Consumidor Radio. Soy su abue Angie y hoy en el Platillo Sabio los voy a consentir elaborando un platillo tradicional con ingredientes de temporada de nuestro campo mexicano. Un delicioso pozole blanco con su respectiva salsa. Los ingredientes que vamos a necesitar para el pozole son 1 kilogramo de maíz pozolero precocido, 2 cebollas blancas, 2 cabezas de ajo grandes, 1 kilo de carne de puerco en trozos, 1 kilo de retazo de pollo, 3 cubos de consomé de pollo, sal de grano y 9 hojas de laurel. Para la salsa, 6 chiles de árbol del que pica, 12 chiles de árbol del que no pica, 2 dientes de ajo, 2 jitomates, 3 cucharadas de vinagre de manzana, sal molida y orégano. Para acompañarlo, col, orégano, rábanos, limones y tostadas. Vamos al procedimiento. En 3 ollas grandes ponemos a hervir suficiente agua y agregamos a una de ellas el maíz pozolero. Para dar sabor, cocemos el maíz con hojas de laurel, 1 cubito de consomé de pollo y sal. Además, agregamos 5 dientes de ajo y una cebolla previamente licuados y dejamos cocinar hasta que el maíz reviente. Colocamos en una de las otras 2 ollas el pollo y en la otra la carne de cerdo. En cada una agregamos 3 ajos, media cebolla, 3 hojas de laurel y sal. Tapamos y dejamos que cueza aproximadamente durante una hora. Una vez que todo se haya cocido, vertemos el caldo de puerco, el caldo de pollo y la carne a la olla donde está el maíz. Por último, lo dejamos hervir 5 minutos para que se mezclen los sabores y listo. Para la salsa, licuamos los chiles, el jitomate, los dientes de ajo, el orégano, el vinagre de manzana y la sal. Debemos estar atentos para quitar la espuma que se pueda formar. Para su emplatado, servimos el pozole bien caliente y lo acompañamos con carne deshebrada, col, rábanos, cebolla, orégano, limón, la rica salsa de chile de árbol y tostadas. ¡Y listo! Así de fácil es preparar nuestro pozole, nietecitos. Recuerden que el platillo sabio Profeco, además de tener buen sabor, es muy fácil de preparar. Aporta un balance nutricional y rinde para varias porciones. ¡Anímense a prepararlo! Y cuéntenos en nuestras redes sociales cómo les fue, nietecitas y nietecitos. No olviden que también pueden ver esta receta en el canal de YouTube Profeco TV. Soy su abue Angie y me encantó compartir esta receta con ustedes en Revista del Consumidor Radio. ¡Hasta la próxima!
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